0: Sí.
1: Entonces aquí es donde entra el buen trabajo de los preparadores físicos, de los masajistas.
0: También.
1: Y obviamente, incluso hasta hay algunos equipos que tienen psicólogo.
0: Sí.
1: Entonces, para que no... ya le ganamos y entonces se vuelan. No, es que en serio, ya el fútbol actual... Y es un complejo de muchas cosas, son muchas, multidisciplinario, le dicen los que conocen.
0: Ajá.
1: Entonces ya entran que, obviamente, cuestiones técnicas, cuestiones de planteamiento del equipo, entran cuestiones de rehabilitación pronta, para los que quedan medios sentidos de golpes o la rehabilitación, la fisioterapia, incluso les digo las cuestiones psicológicas, entonces ya todo eso va pues como que mermando en algunos equipos.
0: Sí.
1: Entonces sí tienen que irse preparando y tienen que ir viendo cómo van solucionando. Creo que una de las cuestiones por las cuales la FIFA admite que sean 23 jugadores los que se registren es precisamente para esto.
0: Sí.
1: Sí, hay equipos que desde el primer partido se quedan con su alineación titular y no la cambian. Nada más la cambian para refrescarlos un poco.
0: Sí.
1: Pero al siguiente partido vuelve la alineación normal. Y no les da descanso. Entonces, sí, esto también es una cuestión. Se supone que estás llevando a jugadores de elite, ¿no? A jugadores que te aguantan uno, dos, hasta tres partidos a la semana y a máxima
0: exigencia. Sí.
1: Por un lado. Por otro lado, y lo comentaba hace rato, que este es el partido, la competencia de fútbol de cada 4 años, y la cual lo he visto mucho amaño. Muchas cuestiones, no sé si viste, me parece que fue contra Grecia, algún equipo de estos, que le anulan un gol.
0: El de Irak,
1: Irán. Estaba habilitado.
0: ¿Sí?
1: Y cuando pasan la pantallita del VAR, desaparecen el jugador que habilitaba.
0: Mira nada más. Y cuando en la transmisión vimos exactamente la repetición que estaba en buena posición. Sí, el jugador, el defensa, que estaba en el otro extremo, se llevaba como un cuerpo y medio al ofensivo de Irán.
1: Sí.
0: Y le anulan el gol.
1: Y le anulan. Otro. Mire, aquí sí, para ponernos a elucubrar de que, ay, que sí se lanzó el portero, que no se lanzó. Hubo un gol también que se pasó por la barrera, a un lado de la barrera, y el portero, vayan, se quedó casi aplaudiéndole, ¿no?
0: Sí.
1: O sea, ni siquiera se tiró, o sea, nada, absolutamente. Una barrera es muy, muy complicada, si usted lo ve, porque la barrera, pues, es eso. Una barrera que ponen para que no pase el balón.
0: Ajá.
1: Y entonces, algunas veces, algunos equipos mandan a sus jugadores para que bloqueen la barrera.
0: Ajá.
1: Y no se pueden poner adelante. Entonces se ponen a la altura de la barrera, pero para hacerle más difícil, pues el brinco o el salto y todo esto. Pero aquí definitivamente no hubo absolutamente nada. Y si se supone que tú estás mandando una barrera para que te cubra todo el lado derecho, pues tú, lo tuyo es el lado izquierdo, ¿no? Al menos que vaya con un chanflazo así como tipo Roberto Carlos, no el cantante, el futbolista, que hizo una parábola tan extraña en uno de los goles en el Mundial, que dices, ¿cómo? No, pues eso no lo para, o sea, era un globo volando ese balón. Está en redes sociales, está, y dice uno, no es posible que suceda esto. Pues sí, por la forma en que le pega, la velocidad a la que sale el balón, y obviamente, ¿te acuerdas cuáles eran los balones? Creo los Jabulani, en Sudáfrica, que parecían parecían pelotas de esas de, de a 10 pesos del mercado, ¿no?
0: Ah, sí,
1: les pegaban y salían así, todas en zigzag.
0: Sí.
1: Y decían, no, es que este balón está, está horrible. ¿En serio? O sea,
0: sí, okay, los jugadores,
1: ¿o cuestan menos? No. Es que yo me quedé en que costaban 10 pesos las pelotas esas de que venden en el mercado.
0: Ah, sí.
1: Entonces, pero era eso.
0: Sí.
1: Y entonces decían, no, es que este balón está muy feo. Y sí, vimos tiros, algunos equipos aprovechando esa volatilidad que tenía el balón, pues le empezaron a pegar de fuera y se llegaron a ver unos golazos.
0: Ajá.
1: Y que dices, híjole, no, ya después creo que ya la empresa que hace los balones dijo, no, vamos a hacer un balón más contundente, más pesado. ¿Te acuerdas tú de los balones de cuero?
0: Ah, sí.
1: ¿Sí te tocó vivirlos?
0: Sí, vi en los 70.

0: era niño y esos balones de cuero cafés.
1: ¿Y qué tal cuando se mojaban?
0: Ah, no, era una cosa tremenda. No.
1: Nadie se quería poner en la barrera. No, eran unos fregadazos que daban esos balones.
0: Y más si te tocaba en temporada de frío.
1: Bien tremendos, ¿no? Bien tremendos.
0: Y tempranito,
1: ¿no? Una cuestión que, híjole, bueno, cómo ha cambiado el fútbol, ¿no? Sí. Los uniformes, ¿te acuerdas de los uniformes? Sí. ¿Cómo eran antes? Luego, ¿qué fue por ahí de los 70s? Sí, en el 78, en el Mundial de Argentina.
0: Ajá.
1: El shortcito pegado.
0: Ah, sí,
1: pegado.
0: Eso quiere decir que, porque ¿no? me acuerdo de las Chivas traídas del Guadalajara que tenían un shortcito en los. Principios de los 80, sí, pero súper pegadito.
1: Sí,
0: ya ni las
1: chicas
0: vedettes lo sacan así.
1: Sí. Bueno, es que era la. ¿Cómo se puede decir? Como el adelanto. Ah. Porque ya hay muchos jugadores que parecen vedettes, ¿no?
0: Entonces, lo que
1: pero bueno, sí, los que se veía. Entonces, las playeras también, sí, cómo han cambiado, ¿no? Y ya ahora, pues lo más reciente que hay en estas cuestiones es nada menos y nada más esta especie como de sostén que se ponen los jugadores.
0: Ah, sí.
1: Que al principio pensé yo que era una camiseta. ¡No! Déjame decirte que ese corset, por así llamarlo, tiene sensores.
0: Sí.
1: Tiene sensores y hay, ahora sí que casi terminan. Y en una computadora estuvieron siguiéndolos por medio de los sensores, cuánto corrieron, qué velocidad, en qué momento tuvieron más desgaste,
0: sí.
1: Qué tanto de corrieron en todo el área, en todo lo que es los 100 metros, 100 sí, metros por 40 de la cancha. Todo eso. Entonces
0: sí,
1: ya.
0: Este jugador sí les quita su salario.
1: Ándale. Me acuerdo. ¿Quién fue? De esas cuestiones que las cadenas de televisión de hace algún tiempo, no me acuerdo si fue Fox o ESPN, que tenían esto. Todavía no había ese tipo de sensores, pero siguiendo al jugador. Pues le ponían ahí cuánto corría.
0: Sí, hacían sus cálculos mentales.
1: Hacían sus cálculos, pues con base a lo que veían. Y en una de esas, muchos pues no estaban de acuerdo que el Bofo Bautista fuera al Mundial. Porque pues ya estaba grande, ya no era lo mismo que antes y todo esto. Y resultó que el portero, el Conejo Pérez, corrió más que el Bofo Bautista.
0: Sí.
1: El Conejo Pérez, siendo portero, corrió más que el Bofo Bautista.
0: Y tenía 40 años ya.
1: Hizo
0: muy buena, sí,
1: muy buena participación
0: en Corea, Japón.
1: Sí, yo creo que de los en el 98. Yo creo que de los porteros a mi modo de ver, porque van a decir, ay, es que San Memo Ochoa, no, o sea, ya sabe yo lo que pienso de Memo Ochoa, ¿no? Entonces, de los mejores porteros en la selección, hay uno que era como oriental,
0: Pablo Larios.
1: Pablo Larios.
0: Iwasaki.
1: Sí. El Conejo Pérez.
0: Sí.
1: Y Jorge Campos.
0: Sí.
1: Esos tres, sí. Así. Ya los que han venido de más y todo esto, pues Memo Ochoa. Discúlpeme, pero sí es muy bueno abajo de del arco, pero no le pida que salga.
0: Sí.
1: Las salidas es pésimo. Pero bueno, o sea, cada quien tiene sus gustos. Sí, porque luego me llaman como negativo, ¿verdad?
0: Antipatriota.
1: Es que quisieran que dijera, ay, es que Memo Ochoa, los mejores chinos que hay en el fútbol. No.
0: Seis mundiales. No es cierto, ¿eh?
1: No son seis mundiales.
0: Ha participado en seis, pero
1: ha sido convocado a seis mundiales.
0: Sí.
1: En el primero que lo convocaron, no jugó.
0: No jugó.
1: En el segundo, tampoco jugó. Ya en el tercero, ya fue.
0: Con Brasil,
1: como titular.
0: Ajá.
1: El cuarto,
0: Rusia.
1: También. Y el quinto, también. Claro. Entonces, en este, pues por eso lo metió a jugar el Vasco Aguirre.
0: Ajá.
1: Para que sumara mundiales jugados.
0: Ajá, sí.
1: Digo.
0: Sí.
1: Y le ponía el ejemplo la vez pasada, ¿no? De que es como un piloto de avión. Pues sí, tendrá su licencia o tendrá. Pero si no tiene horas de vuelo, pues sí, tendrá su licencia y estará con alguna línea comercial. Pero pues necesita la experiencia.

0: necesita las horas de vuelo, que por ejemplo para ahí sí necesitan volar,
1: sí.
0: No de forma comercial, sino práctica, estar volando, y después de determinadas horas de vuelo ya pueden ser pilotos comerciales.
1: Sí.
0: Mientras no.
1: Ajá.
0: Entonces a Memo Ochoa, si quisiera ser piloto, le faltaron minutos,
1: sí,
0: de juego.
1: Sí, sí.
0: Le faltaron minutos de juego, y obviamente, pues sí, aquí yo creo que sí se tiene que marcar algo. La convocatoria es una cosa,
1: sí.
0: Y los mundiales jugados es otra cosa.
1: Sí.
0: La Tota Carvajal,
1: sí.
0: Jugó los 5 mundiales.
1: 5 copas.
0: 5 copas, por eso se le conocía como... Sí. El señor este que me cae tan mal, Messi.
1: Ajá.
0: También jugó. Más hubo un mundial que me parece que el primero que participó, entraba de cambio.
1: Sí.
0: Entraba de cambio y todo. Y todo, Cristiano Ronaldo.
1: Sí.
0: También. Entonces, son jugadores que sí, es que es muy diferente el desgaste que tiene un jugador de cancha a un portero.
1: Sí.
0: Entonces, ahí se marcan muchas diferencias. Pero bueno, de que ha estado medio rarito en algunas cuestiones estos encuentros deportivos a nivel mundial, sí, ha estado muy raro. La otra vez estaba viendo un reportaje de... Pues tú ves ahorita a Gianni Infantino en Canadá.
1: Sí.
0: Y a las 2 horas ya lo ves aquí en México.
1: Ajá.
0: Y lo ves en 2 horas más y lo ves en Estados Unidos, ¿no?
1: Sí, sí, sí.
0: ¿Cómo le hacen? O sea, tiene aviones privados.
1: Sí.
0: Se despliega un operativo.
1: Ajá.
0: Muy, muy tremendo. Incluso... Llega a un estadio, y si el estadio está retirado de alguno de los
1: aeropuertos,
0: toma un helicóptero Black Hawk o lo que sea, y aterriza casi en los estacionamientos de los estadios.
1: Sí.
0: Entonces sí, es que imagínate. No, pues ¿de dónde vienes? No, pues de Canadá y Estados Unidos. Ah, caray, ¿en 4 horas? Sí, no. O sea, yo creo que ni te da tiempo de despedirte de tus cuates.
1: Ajá.
0: y estás tomando el avión, ¿no?
1: Sí.
0: O el helicóptero para que te lleven al aeropuerto.
1: Ajá.
0: Entonces ahí es donde ves el poder,
1: sí,
0: que
1: sí,
0: tiene,
1: sí,
0: la FIFA,
1: sí,
0: para mover, porque me supongo que no se mueve solo este señor. Se ha de mover con por lo menos otras 4 personas.
1: Sí, sí,
0: ¿no?
1: Sí.
0: El que le carga la maletita y el que lo peina. Ah, no, ¿verdad? Está calvo. Entonces, no, el que lo peina, no. Bueno, el que le acomoda la corbata. Pero sí, o sea, lleva sus asistentes. Pero entonces, híjole, sí. No cabe duda que la FIFA es generadora. No se compara a la NFL, ¿eh? Todavía le falta mucho para compararse a la NFL en cuanto a comercialización y esta cuestión. Luego, nada, se lo cuento rápido. La NFL, si usted ve, están las bancas de los jugadores con los equipos especiales, ofensiva, defensiva y todo esto. Y por donde están, casi llegando a donde está el emparrillado, donde está la zona del touchdown, en esa parte anda corriendo también una persona.
1: Ajá.
0: Que lleva una especie como de banderola, un señalizador naranja.
1: Sí.
0: Este señor está ahí porque es el que les da la indicación para irse a la comercialización.
1: Ah.
0: Entonces, que de repente andan bajos de comercialización o están rezagados en esta de la continuidad de comercialización, el señor agarra, corre de un lado a otro y pone su pancarta, en la cual o tienen que pedir un tiempo fuera, si es que lo hay, o tienen que hacer algo para que entre la comercialización.
1: Órale.
0: Porque está así súper, súper comercializado todo.
1: Sí.
0: Y allá no es como en otros lugares. Manda el corte 3 minutos después. No, ahí tiene que entrar en el momento adecuado. Es más, la otra vez me estaban mostrando unos contratos que tienen días de cuenta. Este anuncio tiene que entrar a las 18:18 con 15 segundos. Y desde las 18:18 con 10 segundos prácticamente ya están preparados para que entre en ese momento y no haya falla. Son cuestiones que, híjole, no. Por eso le digo que la NFL está muy por encima todavía de lo que es la FIFA. Pero bueno, la FIFA es cada 4 años, lo que hace, y la NFL es una vez cada año. Pero bueno, vámonos al resumen informativo del día de hoy.
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0: La presidenta de México firma convocatoria de Ley General de Derechos de los Pueblos Indígenas y Afromexicanos. Gobernadora del Estado de México invierte en infraestructura para almacenar más de 50 millones de litros de agua en Texcoco. Instalarán casi 60 pantallas gigantes para el Mundial, aumentaron 22 aquí en la Ciudad de México. La Suprema Corte de Justicia batea al Fofo Márquez, quería ya salirse de la cárcel. Conserva el gobierno del Estado de México hábitats sanos para proteger a las luciérnagas. Serán desplegados más de 15.000 policías en la Ciudad de México para el partido de México contra Ecuador. Gobierno del Estado de México realiza Expo Oferta Educativa 2026. Planta de moscas estériles de gusano barrenador del ganado es un buen ejemplo de la cooperación que se puede hacer con Estados Unidos. El dólar subió. La presidenta de México da un informe de brigadistas mexicanos en Venezuela. Día inhábil para la Suprema Corte de Justicia. Sesión presencial por el partido México-Ecuador. Lo van a hacer a distancia. Disminuye 53% el robo de vehículos en 15 municipios con el Mando Único Unificado Oriente. El Internacional Dos Vertientes asciende a 1.719 la cifra de fallecidos por terremotos en Venezuela. Y también Keiko Fujimori es electa presidenta de Perú. Y en los deportes, Aguirre reacciona a la amenaza del aztecazo que dijeron los jugadores de Ecuador.
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0: Y hoy Informe 24 llega a su emisión 3221 emisiones de esto que es Informe 24. Hoy que es 29 de junio del 2026, llevamos 180 días de avance, faltan por transcurrir 185 días. Sí, así, si usted hace cuentas, esta semana llegamos a el primer semestre del año, termina y comienza el segundo y se fue el año, ¿verdad? Bueno, la semana es la número 27, nos faltan 25 semanas para que concluya este año. Usted nos escucha por Romántica 380 y por Bestia Grupera 540. Saludo a mis compañeros, Francisco Ángel López está sacando la señal por Romántica 380. Javier Martínez está haciendo lo propio en Bestia Grupera 540. Alejandro Ambrosio está en el apoyo de ambos. Y regresaron las niñas. Yes y Cher están por acá nuevamente. Rebienvenidas, ¿verdad? Rebienvenidas. Y bueno, el señor Enrique López Poblano ya lo tenemos aquí. Ya estuvimos platicando un poquito. Su servidor José Plaza, estamos listos para darle toda la información. Y esto ya comenzó. Y como siempre, lo comenzamos así.
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2: Pero del año 2007, en los Estados Unidos, la compañía Apple lanza con éxito el iPhone. Esto pasó hace 19 años. En 1995, el transbordador espacial americano Atlantis se une con éxito a la estación espacial rusa Mir, lo que apunta a una nueva era de la cooperación espacial entre los dos antiguos rivales de la conquista del espacio durante la Guerra Fría. En el momento del atraque, se encuentran orbitando sobre el mar Mediterráneo a una velocidad de 28.000 kilómetros por hora. Esto pasó hace 31 años. En 1976, Seychelles, un grupo de 115 islas ubicadas en el Océano Índico, al noroeste de Madagascar, con una superficie total de 455 kilómetros cuadrados, se independiza del Reino Unido. Su capital, Victoria, antigua sede del gobierno colonial del Reino Unido, es la única ciudad del archipiélago ubicada en la isla Mahé y habitada por un tercio de la población. Esto pasó hace 50 años. En 1975, en su apartamento de San José, California, alrededor de las 10 de la noche, hora local, Steve Wozniak conecta un prototipo casero de placa de circuito a un teclado y a un monitor de televisión modificado. Al teclear unas letras, estas aparecen instantáneamente en la pantalla. Así nace el prototipo de Apple I. Esto pasó hace 51 años.
0: Y bueno, vámonos a 1974 en Buenos Aires, Argentina, capital de Argentina. María Estela Martínez de Perón, Isabelita, asume la jefatura de Estado a causa de los problemas de salud que sufre su esposo, el presidente Juan Domingo Perón, que fallecerá 2 días más tarde. De este modo se convierte en la primera mujer en ocupar la presidencia de su país y con ella va a comenzar uno de los periodos más oscuros de la historia de Argentina. El 24 de marzo de 1976 será depuesta mediante un golpe de Estado militar encabezado por el general Jorge Rafael Videla. De esto hace 52 años. Vámonos a 1855, en Gran Bretaña hace su aparición el nuevo diario The Daily Telegraph, que busca lectores entre la cada vez más numerosa clase media. De esto hace 171 años. En 1603, en Inglaterra, un incendio destruye el Teatro The Globe de Londres, en el que siempre estrena sus obras William Shakespeare. De esto hace 413 años. Vámonos a 1900, en Lyon, Francia, nace el escritor y aviador francés Anthony Saint-Exupéry, que es autor de la inmortal obra El Principito, metáfora sobre el sentido de la vida, la amistad y el amor. De esto hace 126 años. Y la última, y nos vamos, 67, en el año 67, bajo el mando de Nerón, en el Circo Vaticano de Roma, tiene lugar el martirio y muerte de San Pedro, obispo de la ciudad, de uno de los 12 apóstoles de Jesús, y obviamente es sepultado a poca distancia del lugar de su martirio. Esto a principios del siglo IV, el emperador Constantino mandará a construir sobre su tumba la gran Basílica Vaticana. De esto hace apenas 1959 años. Y bueno, llegó el momento de saludar, de apapachar, de llevarnos a festejar a todos aquellos que hoy llevan los nombres de
2: Pedro y Pablo, Marcelo, Atanasio, Margel, Ciro, Casio, Benita, Emma, Coca y María.
0: Pues a todos ellos muchas, pero muchas felicidades. Y mira, vamos a sumar aquí a nuestros radioescuchas y le damos la bienvenida a María Ofelia Rivera González, mejor conocida como Mariofe. Saludos, nos escucha y nos va a seguir escuchando aquí en Informe 24, lo cual le agradecemos mucho. Es va a ser de nuestras radioescuchas consentidas, sí, definitivamente. Sí, sí. Le mandamos un saludo. No festeja nada, no. Bueno, ¿cómo no? Cada día se festeja la vida, ¿verdad? Cada día debemos de festejar el que estamos respirando.
2: Eso.
0: Y si estamos respirando, como diría el clásico de allá de los años 70, si estamos respirando, lo estamos haciendo. Entonces, saludos para María Ofelia Rivera González, Mariofe. Un abrazo y gracias, gracias por escucharnos en esto que es Informe 24. Y entonces, ahora sí, pues que vengan las mañanitas.

0: Y bueno, ahí estuvieron las mañanitas con el mariachi clásico, el mariachi Vargas de Tecalitlán. Pausa, regresamos.
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0: Y bueno, vámonos directamente a Nezahualcóyotl, a 461 días de la implementación del mando único unificado de la zona oriente, allá en el Estado de México. Disminuyó 53% el robo de vehículos y 35% los homicidios dolosos. Así lo informó en Nezahualcóyotl el general Raúl Martínez González, coordinador de esta estrategia operativa durante la mesa de paz que encabeza todos los días la gobernadora del Estado de México. Excelente inicio de semana en Nezahualcóyotl. En la Universidad Mexiquense de Seguridad encabecé la mesa de paz este día con la asistencia de los presidentes municipales del Mando Unificado Oriente. En la reunión, el general Raúl Martínez, coordinador del Mando Único Unificado, compartió que en 461 días de implementación este mando se cuenta con una disminución de 35% en homicidio doloso y 53% en robo de vehículos en los 15 municipios que integran esa estrategia, dijo la maestra Delfina Gómez Álvarez por medio de sus redes sociales. El mando unificado está conformado por los municipios de Coacalco, Cuautitlán, Cuautitlán Izcalli, Naucalpan, Tlanepantle, Catepec, Tecama, Chalco, Valle de Chalco, Nezahualcóyotl, Chimalhuacán, La Paz, Chicoloapan, Iztapaluca y Texcoco, que es la parte zona oriente del Estado de México, y esto incluye despliegues con patrullajes, filtros de revisión y operativos focalizados que son coordinados en las sesiones de trabajo interinstitucionales que diariamente lidera la gobernadora del Estado de México para la planificación de acciones de inteligencia, investigación y prevención con el objetivo de elevar la calidad de vida de las familias mexiquenses. Y bueno, ella dijo, en coordinación de los tres órdenes de gobierno, estamos trabajando para la seguridad, tranquilidad de las familias de la zona oriente, finalizó la gobernadora Delfina Gómez Álvarez. Y ahora nos vamos a Texcoco, porque pues obviamente se invierte en infraestructura para almacenar más de 50 millones de litros de agua en Texcoco y obviamente beneficiar a productores de flor.
8: Sí, para fortalecer la producción agrícola y reducir los efectos de la sequía, la gobernadora del Estado de México, Delfina Gómez Álvarez, entregó la geomembrana de la olla de captación de agua Tlaloc, infraestructura que permitirá almacenar más de 50 millones de litros de agua, volumen equivalente a 20 albercas olímpicas, en beneficio de 150 productoras y productores florícolas de la comunidad de Santa María Nativitas. El agua representa más que un recurso natural, es sustento, es desarrollo y bienestar para nuestras comunidades. El agua enriquece la tierra, hace crecer la cosecha, los alimentos y las flores. Por ello, al hacerles entrega de esta olla de captación de agua, se tiene un enorme valor para las familias de Santa María Nativitas, una comunidad muy importante para la producción de flores, aseveró la maestra Delfina Gómez Álvarez. Esta iniciativa forma parte del programa de transformación del campo del año 2026, el año de las obras en el Estado de México, y se efectuó con inversión bipartita entre el gobierno mexiquense y el ayuntamiento. Asimismo, se complementa con la construcción de 23 ollas de captación en la zona, con lo que la infraestructura hidráulica alcanzará una capacidad de 204 mil metros cúbicos de almacenamiento, lo que mejora la disponibilidad del vital líquido para la producción agrícola y la capacidad de respuesta del sector ante los periodos de estiaje. Además, tiene una superficie de 18.219 metros cuadrados, cubierta con geomembrana, lámina plástica sintética, flexible y altamente impermeable, diseñada para controlar y prevenir filtraciones de líquidos. También se realizaron trabajos de desasolve, ensanchamiento y la construcción de un cerco perimetral de 606 metros lineales para brindar mayor seguridad a la población y a los seres sintientes. ¿Qué es lo que nos toca? El seguir fortaleciendo nuestro campo. Yo sí hago un reconocimiento especial a nuestros campesinos y campesinas porque, siempre lo he dicho, son la base fundamental de nuestra sociedad y algo que nos enseña es ese amor a la tierra, expresó la gobernadora Delfina Gómez Álvarez.
0: Pues sí, efectivamente. Y vamos, un tema que a mí me gusta mucho, las luciérnagas. Las luciérnagas que son, híjole, dan vida a los bosques en las noches.
8: Sí, sí, sí.
0: ¿No? Las luciérnagas no solo iluminan los bosques durante las noches de verano, también representan uno de los indicadores naturales más importantes de la salud de los ecosistemas forestales. Su presencia refleja la existencia de bosques bien conservados, con humedad ambiental, alta cobertura vegetal y condiciones forestales que únicamente pueden mantenerse mediante acciones permanentes de protección y manejo forestal. Por ello, el gobierno del Estado de México fortalece la conservación de estos ecosistemas a través de la Protectora de Bosques del Estado de México mediante programas como el pago por servicios ambientales hidrológicos del Estado de México, el manejo forestal sustentable y la estrategia de restauración hidrológico forestal, acciones que hoy permiten que espacios como el Parque Ecoturístico Matagüí, ubicado en la comunidad de San Francisco Ostoltipan, municipio de Temascaltepec, continúen siendo refugio de miles de luciérnagas. La conservación del bosque comienza con el compromiso de las comunidades que lo habitan. En el Matagüí, los ejidatarios aplican reglas escritas para proteger el hábitat de las luciérnagas, su ciclo de vida, entre ellas para evitar el uso de perfumes, repelentes, luces con flash y colores fluorescentes, además de regular el acceso por senderos específicos para los visitantes. Esto para disminuir el impacto sobre estos insectos y su entorno. María de Jesús Díaz, integrante del Consejo de Vigilancia de la Comunidad de San Francisco, resaltó, han llegado ya las luciérnagas. Aquí se establecen en este lugar. Cuando las descubrimos era algo maravilloso, como brillante en el suelo y en los árboles. Y nos preguntamos, ¿por qué está iluminado ese lugar? Porque tenemos nuestros bosques sanos, por ello están y han elegido vivir aquí. Y aquí es para disfrutar de esta temporada. En la comunidad de San Francisco, donde se ubica el parque, dijo esto. El Parque Ecoturístico Matagüí es el respaldo institucional de ProBosque, que ha permitido fortalecer la conservación del bosque durante casi dos décadas, desde el 2007 al 2025. El ejido ha recibido apoyos de la Protectora de Bosques y participando con 500 hectáreas en 2025. Para este año, 2026, presentó nuevamente una solicitud para incorporar 400 hectáreas adicionales al programa, reafirmando el compromiso comunitario con la conservación del patrimonio natural. Y déjeme decirle, si usted va ahí a Matagüí, no lo están oliendo, pero hay perfumes que son muy penetrantes. Sí. Hay perfumes. Ah, bueno, ¿quieres entrar? Te mandan a los de estos
8: a los baños,
0: baños, lavabos, sí, para que te laves la cara,
8: ¿ah,
0: para
8: sí?
0: Que te laves. Sí, ah, sí, sí, no, porque sí les afecta a estos insectos. Entonces, igual si tienes un reloj que sea muy luminoso, ajá, como los smartphones, no lo puedes usar.
8: Sí.
0: Pues prácticamente no necesitas lámparas.
8: Sí.
0: Que aparte de todo no te las dejan pasar porque prácticamente las luciérnagas gas iluminan. Hay un día me tocó ver a un muchacho, híjole, que hasta ganas me daban de darle unos zapes, perdón por la agresividad, pero es que veía a las luciérnaguitas en el piso y ahí iba con su patota y a pisarla.
9: Ah, caray.
0: No, pues que se da cuenta uno de los guardabosques. Y así como lo vio, casi lo cargó y se lo llevó a la entrada. Ajá. Y pues obviamente toda su familia, ¡ay, no se lo llevo! Digo, ¿vas a matar insectos? ¿Para eso vas? Pues creo que no. Creo que debemos de saber más cómo comportarnos en esas cuestiones. Pero bueno, vamos a pasar a la información nacional.
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0: Y bueno, entramos a la información nacional. Y Claudia Sheinbaum Pardo firmó la convocatoria de ley de derechos de los pueblos indígenas y afromexicanos. ¿Se acuerda usted que cuando vino el rey de España la semana pasada?
9: Sí.
0: Pues habló de una parte de esto. Otra parte se va a hablar en la conferencia esta iberoamericana, la que va a ir la presidenta. Y que no dudo que ahí se le ofrezca perdón o las disculpas a nuestro país.
9: Sí.
0: Que ya no es México Tenochtitlan, ¿verdad? Pero bueno, vamos con esto.
8: Sí, la presidenta de México, Claudia Sheinbaum Pardo, firmó la convocatoria para someter a diálogo y consulta con las 16,728 comunidades de los 69 pueblos indígenas y el pueblo afroamericano del país, bueno, es afromexicano del país, la propuesta de iniciativa de la Ley General de Derechos de los Pueblos Indígenas y Afromexicanos, que tiene por objeto promover, proteger, garantizar e implementar sus derechos. Escuchamos la voz de la presidenta.
10: Por primera vez en la historia del México independiente hay un reconocimiento pleno de los derechos de los pueblos. Ese es el primer punto. Ahí mismo viene el tema de la discriminación, porque se garantizan todos los derechos, colectivos e individuales. Pero el tercero, que es igual de importante, es la parte de el pensamiento de los gobiernos de la Cuarta Transformación, que es el humanismo mexicano, que tiene un pilar en las grandes civilizaciones que existían antes de que llegaran los españoles, de que nos invadieran los españoles, y que persisten hasta ahora. Ahora que vino el rey de España, el jefe del Estado español, después de el debate del perdón, que nosotros seguimos pensando que el perdón es lo mejor que pudiera haber, porque engrandece a los pueblos. Pero el rey dio un paso al hablar de los abusos de la conquista, y por eso el recibirlo aquí. Pero en esa reunión, lo que yo le insistí muchísimo es que el perdón, y más allá del propio perdón, lo más importante para México es la identidad que representa para todas y todos los mexicanos el reconocimiento de los pueblos.
0: Pues sí, el reconocimiento de los pueblos, creo que ese reconocimiento primero lo deberíamos de dar nosotros a nuestros pueblos indígenas,
9: sí,
0: a nuestros pueblos originarios, porque tú vas caminando por la calle y ves a una persona vestida con su huipil y todo esto, y que lo primero lo ofende, ay, quítate, indio. Uy, como si uno fuera alemán, ¿no? Bueno, alemán no, porque perdieron, están tristes. Entonces, pero los ofendemos,
9: sí,
0: no les damos su valor.
9: Ajá.
0: Vamos, mire, por ejemplo, hacia el Estado de México, pues hay 5 comunidades indígenas de raíz. Algunos de estos, vamos a decir, para no irnos tan lejos, en el parque Miguel Hidalgo, que lo conocemos como la Marquesa. Muchos de ellos se dedican ahí a vender que las quesadillas, que la sopa de médula, o sea, muchos. Y entonces, llega la gente ahí, los chavos que andan en el relajo, ay, este indio, que se apure, o sea, por favor, ya quisieran esos chamacos, ¿sí?, tener un poquito de las raíces culturales que tienen todas esas personas. La verdad es que creo que sí, qué bueno que se exija el perdón y las disculpas en Europa, pero también los mexicanos, todos en global, tenemos que pedirle perdón a todos nuestros indígenas,
9: sí,
0: porque somos los primeros en hacerlos menos, somos los primeros en ofenderlos, somos los primeros en no valorar. Incluso cuando los escuchamos hablar, muchos nos reímos, ¿no? porque sepa Dios qué es lo que están diciendo. Entonces sí. Creo que esto primero empezamos por la casa. Pero bueno, vámonos con más información. Y esto de las plantas, de la planta de moscas estériles del gusano barrenador, es todo un tema. En la conferencia de prensa hoy matutina, la presidenta Claudia Sheinbaum Pardo destacó la inauguración de la planta de moscas estériles del gusano barrenador del ganado de Metapa en Chiapas. Es un buen ejemplo de la cooperación para el desarrollo que se puede realizar con Estados Unidos. Y obviamente la mandataria reconoció a la secretaria de Agricultura de Estados Unidos porque vino Brooke L. Rollins por mostrarse muy activa para establecer esta relación bilateral. Asimismo, informó que a mediados de julio esta planta va a producir más o menos 28 millones de moscas cada semana. Esto con el objetivo de llegar a 100 millones de moscas antes de que termine el 2026. Detalló que México aportó 31 millones de dólares en especie, terreno, infraestructura previa, instalada, todo esto, mientras que Estados Unidos aportó 23 millones de dólares para la construcción y equipamiento, además de que sumarán otros más de 83 millones de dólares adicionales para ampliaciones y el incremento de la población. Escuchemos a la presidenta Claudia Sheinbaum Pardo.
10: Es una planta que se opera conjuntamente, aunque es con personal mexicano. Y Senasica, que es la institución de la Secretaría de Agricultura y Desarrollo Rural, que es quien está a cargo de esta planta, es quien contrata a las personas, pero se opera en términos del conocimiento técnico de manera conjunta. El gobierno de Estados Unidos aportó 86 millones de dólares, a ver si me recuerdas, porque ¿sí lo tiene? 89.3 millones de dólares y el gobierno de México, a ver si me lo das ahora que en este momento, pero aportamos menos, pero obviamente la instalación y el desarrollo. ¿Qué hace esta planta? Esta planta recibe, hay otra planta similar en Panamá, por eso estuvo también presente el secretario de Agricultura de Panamá y el embajador de Panamá. Recibimos una... No sé si se llaman pupas, larvas de Panamá, llegan a la fábrica que está en México, en Chiapas. Ahí viene todo el proceso de reproducción de la mosca, que son hembras y machos, y después viene el proceso para hacerlas estériles. Entonces, en el momento en que viene este proceso, es un proceso que dura semanas. La mosca entra hasta que puede salir. Ahí después se llevan hasta Tamaulipas en un avión especial y desde ahí se van a empezar a fumigar, o bueno, no a fumigar, a soltar las moscas, perdón, a soltar las moscas, y como son estériles, pues entonces provocan que ya no pueda haber mayor reproducción.
0: Pues es todo un proceso, y aquí comentábamos que Estados Unidos dejó de llevar estos controles sanitarios allá en Estados Unidos y ahora la están viendo difícil. Entonces, sí. Pues yo creo que Estados Unidos dijo, vas a hacer una planta, pues ¿sabes qué? Pues nos interesa que seamos socios. Tú pones el terreno, tú pones algunos implementos y nosotros ponemos la lana y aparte de todo ponemos tecnología y ponemos todo para que esto salga bien y salga adelante. Y obviamente, pues va a funcionar, esto va a funcionar y ojalá que México sea el impulsor para acabar con esta cuestión que es el gusano barrenador en el ganado. Porque ya también comentabas no hace mucho tiempo que también este gusano barrenador incluso ya se está pasando al ser humano.
8: Sí, incuba en el ser humano.
0: Entonces, ya la vez pasada les expliqué más o menos cómo está la cuestión de que viene la mosca, incuba en alguna herida y pues obviamente no se ve las larvas ni nada. De repente ya cuando las larvas empiezan a crecer, empiezan a hacerse gusanitos, pero mientras por dentro ya la piel, los órganos, los tejidos ya están siendo afectados. Sí. Entonces por eso viene la muerte. Y en seres humanos es más pronto que los animales, las reses. Bueno, vámonos con más información. La última de presidencia de este día, y es que Claudia Sheinbaum habló con la presidenta de Venezuela, y la presidenta informó, obviamente, que ella dijo, se van a mandar binomios, se va a mandar ayudas, se va a mandar a rescatistas, todo esto, y a Venezuela. Y hoy la presidenta de México pues dio un balance, un informe de qué es lo que se está haciendo.
8: Sí, la presidenta Claudia Sheinbaum Pardo informó que brigadistas mexicanos lograron rescatar con vida a dos personas tras los terremotos en Venezuela. Además, reveló que el gobierno venezolano solicitó apoyo internacional con plantas potabilizadoras de agua y víveres. Y si tenemos audio, lo escuchamos.
0: Vamos a escucharla.
10: El general secretario hoy nos informó que dos personas fueron rescatadas por la brigada mexicana. Son 250 elementos que van a permanecer ahí. Y el día de ayer llegó un comunicado a la Secretaría de Relaciones Exteriores pidiendo más apoyo. Es una carta que enviaron a México y a otros países. Ellos piden plantas potabilizadoras para agua, plantas eléctricas, y también ahora sí ya piden algo de alimentación, de productos no perecederos. De todas maneras, ya se abrió la colecta en muchos lugares en México, como siempre, México muy solidario, y nos estamos poniendo de acuerdo con las distintas entidades que abrieron los centros de acopio para poderlos llevar a un solo lugar. Una parte pueda ir en avión y otra parte ya está preparando la Secretaría de Marina un barco para que otra parte pueda ir en barco.
9: Por la Marina.
0: Pues ahí está, pues va a ayudar por todo. Veo las imágenes, Enrique, y me recuerda mucho el terremoto del 85. Sí. Los edificios así colapsados y toda esta desesperación de la gente, porque de repente no sé si sea una ficción o sea real, y de repente ya estás escuchando un grito entre los escombros, y conforme van pasando los días dices, es que se nos está acabando el tiempo para rescatarlos, sí, con vida. Y ya una vez que dices, no, pues ya no se puede sacar a nadie, que venga ya la maquinaria pesada, que es lo último en entrar, para ir despejando todo esto, y de repente entra la maquinaria pesada y por ahí escuchas un quejido o algo por el estilo, y no, es algo muy, muy, muy lastimoso, muy, muy especial. Los que hemos vivido este tipo de cuestiones, híjole, sí, la verdad es que es muy, pero muy complicado. Pero bueno, vámonos a otros temas. ¿Se acuerda usted del Fofo Márquez? Este joven influencer que de repente por un problemilla del estacionamiento o algo por ahí, pues empezó a golpear a una señora. Y le empezó a golpear, y el señor pensó, el joven este pensó que era como bolsa de boxeo esta señora, y hasta patadas y todo,
8: sí,
0: esto.
8: Sí, sí, bueno, ¿se ensañó?
0: Pues sí, se ensañó. Bueno, el pleno de la Suprema Corte de Justicia de la Nación rechazó atraer el caso del amparo promovido por el llamado influencer Rodolfo Márquez Alcaraz, alias Fofo Márquez, con el que impugna una sentencia de 17 años y 6 meses de prisión al resultar penalmente responsable del delito de feminicidio en grado de tentativa. En la sesión de este martes, con 7 votos en contra y los votos a favor de las ministras Yasmín Esquivel Moza y Lenia Batres, se resolvió la solicitud de la facultad de atracción formulada por el segundo tribunal colegiado en materia penal del segundo circuito para conocer el juicio de amparo. Bueno, con este proceso, Fofo Márquez busca eliminar la condena que se le impuso al ser encontrado responsable de feminicidio en grado de tentativa en contra de una mujer identificada como Edith N. en marzo del 2024. Pues ya se aventó 2 añitos ahí, más lo que le falta. De acuerdo con los antecedentes de este caso, en esta ocasión la víctima golpeó con su vehículo el retrovisor del auto de Márquez, quien en respuesta le propinó una golpiza a la conductora, a quien pateó cuando se encontraba en el piso. El agresor huyó del estacionamiento del centro comercial en Naucalpan, en donde ocurrieron los hechos, y posteriormente fue detenido por autoridades del Estado de México. En su petición, el segundo tribunal colegiado en materia penal del segundo circuito la Suprema Corte de Justicia, pues atraer el caso para resolver qué criterios deberían de considerar a las personas juzgadoras en materia penal para determinar si su agresión violenta contra una mujer constituye una tentativa de feminicidio. Por lo que sea, el señor abusó de la fuerza y abusó de su poder, entrecomillado, que eso era, él se sentía intocable.
9: Sí, sí.
0: Él se sentía intocable, pues ya la justicia le demostró, pues que no es intocable. Vámonos una pausa, Enrique. El dólar, ¿verdad?
9: Te toca.
0: El dólar me toca a mí, porque subió 3 centavos, uy, brincó mucho. Inició la semana con una tremenda alza. Está en 17 pesos con 50 centavos. Ni medias ni bajos. Es sí. Al centro.
9: Sí, sí.
0: 17 pesos con 50 centavos. En eso está cotizándose el dólar. A ver, vamos a ver mañana cómo cierra. Por lo pronto, vamos a una pausa. No le cambie. Quédese con nosotros. Esto es Informe 24, Romántica 380 y La Bestia Cabrera 540. Por favor, no le cambie.
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0: Bueno, ¿y está preparado usted para mañana? Ya para ver el partidazo entre México y Ecuador, ¿verdad? No, hombre. Hoy a la presidenta de la República le preguntaron que qué opinaba de que si iba a haber... Pues ya ves que con lo que pasó allá en la embajada de Ecuador, pues se rompieron las relaciones, ¿no? Y dijo, vamos a ver el fútbol. O sea... bueno, ¿para qué se lo digo, verdad? Bueno, para el partido de fútbol... que tendrá lugar mañana entre México y Ecuador, pues la jefa de gobierno hizo un especial llamado a los capitalinos a no caer en excesos, a hacer un consumo responsable de alcohol. ¡No! ¡Que no se permite el alcohol! O sea...
9: Allá en Nuevo León, Samuel va a regalar alcohol precisamente para el partido.
0: Pues, bueno, es que Samuel está en
9: vacaciones. Y llevó acarreados a su gente del gobierno. Órale.
0: No, y es que como Holanda o los Países Bajos, el color de su uniforme es naranja, y él pertenece a MC, que es el color naranja, pues, también de ahí.
9: Sí, sí,
0: no, ese señor definitivamente, ojalá que termine su gestión y se retire sus negocios o lo que sea. El político es bastante mal. Pero bueno, retomamos. Y bueno, la jefa de gobierno dijo que se van a colocar 832 contenedores de basura. Y no habla nada de que haya ley seca, ¿eh? Hacemos un llamado para celebrar con responsabilidad sin caer en excesos que generen riesgos a la salud, a sí mismos y a otras personas. Y por el otro lado, el llamado a que la mejor sede del mundial, que es la Ciudad de México, también deje limpia la ciudad. Así que se hace un llamado a depositar la basura y los residuos en los contenedores. Expuso, obviamente, que va a haber 60 espacios para disfrutar el partido de la selección. Se pusieron más 22 pantallas más, y lo que queremos es que se pueda descentralizar y que cuando ya esté lleno el Ángel, como acontece muy rápido, porque el primer lugar donde llegan los aficionados, pues es todo Reforma, y para seguir festejando. En ese sentido, la secretaria de Cultura de la Ciudad de México, Ana Francis López Baigen, dio a conocer que habrá pantallas gigantes desde el Zócalo hasta la Fuente de la Diana Cazadora. Y nos queda tiempo para deportes, sí, vámonos a los deportes.
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18: Buen día, Enrique. Buen día, José Luis. Y vámonos con los deportes. Se encienden los 16avos de final y el Mundial ya empieza a separar a los soñadores de los verdaderos candidatos. Brasil ya está en la siguiente ronda, pero no sin sufrir. Japón lo llevó al límite y obligó a la canariña a emplearse a fondo. Al final, los de Carlo Ancelotti sacaron la jerarquía y ganaron 2-1, confirmando su boleto a octavos. Pero la gran historia llegó el día de hoy desde Boston. Paraguay dio el batacazo al empatar 1-1 a Alemania y eliminarnos en penales. Resistir durante 120 minutos y llevarlo todo hasta la tanda, donde apareció el héroe de la noche. Orlando Gil, el arquero paraguayo, se convirtió en un gigante bajo los tres palos. Atajó el primer penal de Kai Havertz y fue la figura de una clasificación histórica. Mientras Paraguay se impuso 4-3 desde los 11 pasos para dejar fuera a una de las grandes potencias del fútbol mundial, incluso con un gol alemán en el alargue que fue anulado por el VAR, aumentando el drama de un partido inolvidable. La actividad no termina ahí, ya que esta noche Países Bajos se enfrentará a Marruecos en Monterrey, un duelo que promete intensidad de principio a fin, donde los neerlandeses quieren confirmar su etiqueta de favoritos, pero Marruecos ya demostró que en los últimos años sabe competir del tú por tú a cualquiera. Los 16avos siguen regalando emociones y para mañana tendremos México contra Ecuador. Y si algo nos ha enseñado este mundial es que el nombre del escudo ya no garantiza absolutamente nada. Aquí cualquiera puede hacer historia. Para Informe 24, Antuar González.
0: Pues ahí estamos terminando ya. Enrique, mil gracias.
9: Gracias, José.
0: Gracias a Shirt, a Jess, gracias a Paquito, gracias a usted. Soy José Plaza y me quedo para servirle. Hasta mañana.

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2: Son las 7
1: en punto. 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

Amigos de Romántica 1380, ¿qué tal a todos? ¿Cómo les va? Saludos, gracias por acompañarnos. Estamos aquí con Luis Miguel en estos sus romances, romances con Luis Miguel a través de Romántica 1380. Muy bien, escuchamos Es Mejor, también Las Pupilas de Gato e Inolvidable. Paco Ángel, control de audio, soy Enrique López Poblano, teléfonos de contacto 55-66-1380 y 55-46-1866 para atenderte. Siendo las 7:13, te digo que tenemos una temperatura en este instante de 15 grados, temperatura promedio en el Valle de México, y Miki está listo para deleitarnos con el siguiente bloque musical, así es que lo escuchamos.

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Bien, amigos, escuchamos el tema Usted, también no discutamos, y Bésame mucho, a cargo de Luis Miguel, a través de Romántica 1380. Saludos donde quiera que estés, gracias por acompañarnos en esta nochecita. Vamos a ver qué noticias hay respecto a Luis Miguel. Aquí el sitio de El Mundo de Regina titula: Luis Miguel acompañará a Paloma Cuevas a la boda de unos amigos en España. Ándale, mira nada más. La nota es de Rodrigo Guerrero Chávez. El próximo 10 de julio se celebrará la boda de Patricia Cerezo y Kiko Gámez, una de las celebraciones más esperadas en el verano en España, a la que Luis Miguel y Paloma Cuevas fueron invitados. Mira nada más. Muy bien. Bueno, pues aquí habla de que pues están listos para esta celebración, y tras su estancia en México, bueno, pues ambos volverán a Europa para atender algunos asuntos personales y reencontrarse con amigos cercanos. La agenda contempla asistir a la boda de Patricia Cerezo y Kiko Gámez, un evento que ha despertado gran expectación debido a la posible presencia de numerosas personalidades del mundo social y del espectáculo. Y de acuerdo con personas cercanas a Paloma Cuevas, habría sido ella quien invitó a Luis Miguel a acompañarla a la boda de su amiga Patricia Cerezo. Y bueno, de confirmarse su asistencia, esta podría convertirse en una de las primeras apariciones públicas de Luis Miguel y Paloma Cuevas tras los recientes rumores sobre la salud del cantante. En los últimos meses, algunos medios reportaron, tanto en Europa, Estados Unidos y México, que el cantante estuvo internado en Nueva York. Y bueno, pese a la información, la oficina del cantante ni su círculo cercano confirmaron o desmintieron las noticias. Y bueno, pues antes de esta boda, Luis Miguel y Paloma Cuevas tienen previsto descansar en La Sagaleta, la exclusiva urbanización cercana a Marbella y considerada una de las más lujosas de Europa. ¿Qué te parece? Pues así con Luis Miguel, 7:29.

0: tiempo.
1: Bien, amigos, escuchamos el tema Mucho Corazón, Como Yo Te Amé y Me Gustas Tal Como Eres. Saludos a Araceli e Israel, que nos están acompañando en Ixtapalapa. ¿Qué tal, amigos? ¿Cómo les va? Araceli, Israel, gracias, gracias por sintonizar Romántica 1380 en esta emisión dedicada a Luis Miguel, en esta nochecita Romances con Luis Miguel. Aquí el sitio de Contramuro titula Roberto Palazuelos aborda rumores sobre Luis Miguel. Ah, caray. Bueno, Roberto Palazuelos ha decidido hablar sobre los recientes rumores que circulan acerca de la salud de Luis Miguel, luego de que se especulara que el cantante podría haber pasado por una cirugía delicada. En una entrevista para televisión, el actor y empresario se mostró cauteloso y dejó claro que pues no tiene información confirmada sobre la situación médica del cantante, por lo que optó por no dar por ciertas las especulaciones que se han difundido en redes sociales y en medios de comunicación. No sé si sea verdad o no, la verdad no tengo la noticia verificada, pero pues esperemos, ¿no? Hay que esperar. Esperemos que, pues no, esto no sea cierto, esperemos que esté bien, expresó Palazuelos. El conocido diamante negro resaltó la relevancia de Luis Miguel en la música en español, indicando que su presencia es valiosa no solo para México, sino también para otros países donde ha dejado una marca significativa. Es una estrella que le hace falta mucho, no más a México, sino a muchos países, ¿no? Comentó. Bueno, sobre su relación con Luis Miguel, Palazuelos aclaró que, aunque lo conoce desde hace años, no mantiene una amistad cercana. Sin embargo, sí tiene contacto con algunos miembros de su familia, a quienes envió un mensaje de apoyo. ¿Qué te parece? Pues ahí tienes las declaraciones a medias del diamante negro. 7:41.

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1: Son las 7.
0: Con 45 minutos. 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

Bien amigos, escuchamos un Te Amo a cargo de Luis Miguel, también Culpable o No, y hoy El Aire Huele a Ti. Estamos en Romances con Luis Miguel. Buenas noches, pásenla bonito. Aquí reciben un saludote de Paco Ángel, que está en control de audio, también de Enrique López Poblano. Y bueno, en unos minutitos más tendremos a el hermanito Maximiliano, el que todo lo cura, en un programa de reflexión, sabiduría y alto poder. Deja de sufrir en silencio y acércate al hermanito Maximiliano, que solucionará tus problemas de raíz. Este es un servicio para ayudar a la humanidad. No dejes de escucharlo. Y mañana también con nuevo contenido a las 8:45, a las 12:45, 17:45 y 20 horas. Salí, vale. Muy bien. Gracias, Miki. Avanzamos.

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4: Son las 8
2: en punto.
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6: Hola, ¿qué tal, queridos hermanos, apreciados oyentes? Que mi Dios y la Virgen de Guadalupe los bendiga por siempre a todos y cada uno de ustedes que a diario nos escuchan a través de esta poderosa radio. Estamos en vivo y en directo y es día lunes 29 de junio del año 2026. Mucho gusto, yo soy Maximiliano, soy clarividente, espiritista, vidente, parapsicólogo, mentalista. Mucho gusto, yo soy Maximiliano y soy el director de la congregación Renacer, Fluir y Vivir. Somos la comunidad mundial de la fe, somos una hermandad católica, apostólica y visitantes de la Iglesia Romana. Somos misioneros de Dios y tenemos la capacidad física, mental y espiritual para ayudarle a solucionar cualquier tipo de problema, por difícil que parezca. Este es un programa de sanación espiritual y un encuentro con la verdad que hacemos todos los días del año a través de esta misma estación y en vivo y en directo, y queremos invitar a todas aquellas personas que tienen problemas y que están cargando enfermedades extrañas para que llamen, para que escriban, para que participen a través de su nombre y la fecha de su nacimiento, y nosotros, sus hermanos, los guías y consejeros, expertos y profesionales en las ciencias ocultas, nos vamos a encargar de hacer un estudio espiritual, vamos a realizar un recorrido ancestral y le vamos a hablar con la verdad acerca de su pasado, de su presente y de su futuro. Le vamos a decir sin temor a equivocarnos quién le quiere, quién le ama, quién le engaña o quién por odio, envidia o maldad se atrevería a hacerle algún tipo de daño. Tenemos que ser conscientes que en esta vida existe más la envidia y la maldad que la propia caridad. Cara vemos, corazones no sabemos. Hablo con aquellas personas que están sufriendo en silencio por culpa de enfermedades extrañas. Hablo con usted que está cansado o cansada, mi querida amiga, de tomar medicamentos, de hacerse estudios, chequeos, análisis, pero desafortunadamente no ha logrado darle la sanación a esas enfermedades extrañas y no aparece nada en sus exámenes. Mucho cuidado. Es porque quizás esa enfermedad, esos dolores, esos problemas sean causados por la envidia, por la maldad, por la brujería, por la venganza o por la traición. 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Nosotros destruimos la brujería, contrarrestamos la maldad, exorcizamos exorcizamos en el nombre de Dios cualquier tipo de maleficio y comprobamos es con hechos. 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Queremos invitarlos para que alisten y preparen un vasito con agua, porque al finalizar este poderoso programa siempre hacemos una oración en donde dirigimos el alma a Dios. Hacemos una oración en la que damos gracias, pedimos perdón y ponemos nuestras súplicas. Así que aliste el vasito con agua y recuerde muy bien que hacemos también amarres de amor eterno y sacamos cualquier tipo de entierro. Es usted de aquellas personas que se le mueren sus animales, lo que usted cultiva no se le da, no puede dormir, no ha tenido suerte para nada. ¡Aguas! 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Vamos a escuchar este maravilloso testimonio y continuamos con las llamadas. Recuerden que nosotros comprobamos es con hechos.
7: Yo notaba rara a mi pareja. Ella salió mucho con amigas y amigos que yo no reconocía. Muy cansado de esta situación, decidí acudir. Comencé a notar cambios drásticos en mi relación. La comunicación ahora es muy buena, la intimidad ha mejorado y pues todo esto ha sido gracias al hermano.
6: Estamos en vivo y en directo y le vamos a dar paso a las llamadas. Hola, ¿qué tal? ¿Con quién tengo el gusto?
8: Hola, con Rosa Martínez.
6: Señora Rosa Martínez, bienvenida al programa, Dios te bendiga. ¿Hace cuánto tiempo nos está escuchando en la radio?
8: Hace más de 7 meses.
6: Primera vez que nos llama, ¿verdad?
8: Sí, es la primera vez que puede entrar mi llamada.
6: Ándale, mi querida hermana, ¿cuál es la fecha de tu nacimiento?
8: 3 de mayo del 88.
6: El signo que le rige los astros es Tauro. El planeta que le corresponde es Venus. El metal que canaliza las buenas ondas es el cobre. El color de su suerte es el color verde. La piedra que debe de portar para atraer las buenas energías es la esmeralda. El día de su suerte es el día viernes y el arcángel protector es el arcángel Anael. Logro visualizar, mi querida hermana Rosa, que ha estado últimamente muy pensativa, se ha sentido desesperada, aburrida. Veo que ha tenido muchos problemas con su pareja. Cuéntenos, ¿qué es lo que está pasando, hermana?
8: Pues sí, he tenido muchos problemas porque no me he podido quedar embarazada. Entonces, pues no me llevo a lograr llevar bien con mi esposo ahorita.
6: Han habido muchas irregularidades, han habido muchos malos entendidos porque realmente pues usted le ha reclamado que si es él o qué es lo que está pasando, mi querida hermana, ¿verdad?
8: Sí, porque yo ya fui a hacerme varios estudios y pues supuestamente estoy bien. Pues de salud yo estoy bien.
6: Y él también ya se los hizo, pero él también aparece bien. Lo que pasa, mi hermana, aquí veo claramente es que a ustedes les hicieron un daño. Dese de cuenta de que ustedes llevan hasta ahorita 5 años de matrimonio, pero hace 4 años hicieron un trabajo para destruirle a ustedes la salud, la suerte y la parte económica. Dese de cuenta que ya acabaron con 2 negocios e inclusive él está en estos momentos vendiendo hasta el auto. ¿Es así o le estoy mintiendo?
8: Sí, así es, pero no sabemos quién pueda hacer porque pues no le hemos hecho daño a nadie.
6: Yo sé que ustedes no se meten con nadie, eso es lo que más de uno piensa, pero tenemos que ser conscientes que en esta vida existe más la envidia y la maldad que la propia caridad. Caras vemos, corazones no sabemos. Hay cantidades de personas que están sufriendo hoy en día por culpa de la brujería y de la maldad y no se han dado ni siquiera de cuenta y que piensan que porque actúan bien, que porque obran bien, no les puede entrar ningún tipo de daño, y tenemos que ser conscientes que la maldad no tiene escrúpulos, no tiene límites. Hijita, es un daño que están haciendo, un trabajo, y esto lo hizo una exnovia de su esposo, que quedó muy ofendida, está realmente enojada, y ella se encargó de hacerle un trabajo a él. Por eso es que usted le reclama que si es por el lado de él. A él fue que le hicieron el trabajo, él la contagió, la contaminó, le pasó ese daño a través de una penetración, a través de una relación, pero él no tiene la culpa. Esto no se trata de que él sea el culpable, al contrario, él también es víctima. Y aquí lo que tenemos que hacer es retirar este daño, sacar esta brujería, contrarrestar todo lo negativo y a lo último darle una protección a ustedes dos para que logren, y primeramente primeramente Dios va a quedar embarazada, yo le garantizo que antes de 2 meses. Y me lo va a agradecer, ¿de acuerdo?
8: Claro que sí, yo es encantada de que usted me pueda ayudar.
6: Hijita de Cristo, quiero que por favor le diga a los oyentes si le he hablado con la verdad o le he mentido.
8: No, usted me ha hablado con toda la verdad.
6: También veo que su papá ha estado enfermo, su papá ha estado muy enfermo. Aquí marca algo peligroso, marca un accidente y marca un luto. No le puedo decir que sea su papá porque lo único que sabe el día, la hora y la fecha es Dios. Pero sí marca un luto, hágame el favor y me trae una foto de su papá, me trae una foto de su mamá, lo voy a colocar en cadena de oración, acérquese lo más rápido posible, me va a traer 3 hojas blancas tamaño oficio, una botella de a medio litro con alcohol y también necesito que me traiga, si es tan amable, una veladora verde, que es el color de su suerte, y verde es de la esperanza. Aquí lo que vamos a hacer con esto es hacerle una limpia, un retiro ancestral, un retiro espiritual.

0: Venga, véngase con él para que se dé cuenta y realmente los dos sean liberados al mismo tiempo y me lo van a agradecer a través de un testimonio, ¿de acuerdo?
1: Claro que sí.
0: Dios me la bendiga y gracias por participar.
1: Muchas gracias.
0: Maximiliano está aquí para comprobar con hechos, no con palabras. Maximiliano es misterio, es secreto, es poder y es verdad.
2: A mí me habían enterrado. Me está yendo mal en todo, en todo. Y entonces ya acudí al hermano Maximiliano. Sí me libró de esa brujería que me tenían enterrado. Pues ya estoy bien. Yo no pensé que me fueran a sacar de ahí. Y ya me empezó a ir bien en los negocios y también con mi familia. Ya estoy bien.
0: Comprobamos con hechos y todo lo hacemos gracias al poder de Dios, a la fe, a la oración, gracias a la imposición de manos, gracias a la Virgen de Guadalupe. Estamos en vivo y en directo y es día lunes 29 de junio del año 2026. Los invitamos para que alisten y preparen un vasito con agua porque al finalizar, ya ahorita mero, este programa, vamos a hacer una poderosa oración. Así que alisten el vasito con agua y anoten, escriban, guarden la dirección de nuestra casa consultorio, la casa de todos ustedes, en donde atendemos personalmente y cara a cara de lunes a viernes de 9 de la mañana a 6 de la tarde. Atendemos los días sábados de 9 a 3 y los domingos y los festivos también atendemos de 10 de la mañana a 1 de la tarde en la calle Real de Romita número 7, en la mera esquina con avenida Cuauhtémoc, colonia Roma Norte. Estamos a 2 cuadras del metro Cuauhtémoc, línea rosa, línea 1, o a 1 cuadra del metrobús Cuauhtémoc en la Ciudad de México. Atentos, hermanos, anoten, escriban la dirección en donde atendemos todos los días del año. 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Y les pido el favor, como referencia, arriba del timbre tenemos una imagen de nuestra madre y reina, la Virgen de Guadalupe. Somos las mentes más poderosas y acertadas de la nueva generación del espiritismo y de la clarividencia a nivel mundial. 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Agarre por favor el vasito con agua y van a repetir conmigo todos ustedes, apreciados hermanos. Gracias, Padre amado, por la vida, por la salud, por la familia, por los sagrados alimentos, por el trabajo. Infinitas gracias por todo, Señor Jesucristo y Virgen de Guadalupe. Gracias por todo, Padre poderoso. Recuerda que tu misericordia es eterna y que para ti no hay nada imposible, Señor. Gracias a los ángeles, a los santos, a los arcángeles, a todos aquellos hermanos que nos han visitado, también queremos agradecerle, que el Señor los bendiga por siempre. Padre amado, te

0: pedimos que perdone nuestros pecados. Señor, te suplicamos que perdone todo lo negativo, que nos perdone todo lo adverso y todo lo contrario. Bendice esta agua y bendice a todas aquellas personas que están escuchando este programa, Señor. Concédeles demasiada salud, larga vida, mucha sabiduría, paz, amor, abundancia y felicidad en sus vidas, en sus hogares, en sus familiares y en sus trabajos, Padre amado. Vamos a beber el primer sorbo con agua en el nombre de Dios Padre. Vamos a beber el segundo sorbo con agua en el nombre de Dios Hijo. Vamos a beber el tercer sorbo con agua en el nombre del Espíritu Santo. Amén, amén, amén. Queridos hermanos, recuerden muy bien, ánimo y para adelante como el elefante con pasos de gigante. Que mi Dios y la Virgen los bendiga por siempre. Hasta la próxima.
1: 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Son las 8 con 16 minutos. 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
1: Son las 8.
0: Con 25 minutos. 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
3: 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Mucho gusto. 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Comprobamos con hechos.
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1: Son las 8.
0: Con 28 minutos. 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
1: Son las 8.
0: Con 46 minutos. 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
1: Son las 9.
0: Con un minuto. 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

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Son las 9 con 16 minutos. 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
2: Son las 9.
0: Con 30 minutos.
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1: Son las 9.
0: Con 43 minutos. 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
2: Son las 10
0: en punto.
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Son las 10 con 15 minutos. 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
2: Son las 10
0: con 30 minutos.
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1: Son las 10
0: con 46 minutos. 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
1: Son las 11
0: en punto. 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
1: Son las 11.
0: Con 14 minutos. 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
2: Son las 11.
0: Con 29 minutos.
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Son las 11. Con 45 minutos. 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

extraño. Que no diera yo por volver a aquellos días tan hermosos. ¿Te acuerdas? Son los días más hermosos de mi vida. Los días del ayer.

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1: Son las 6
0: en punto. 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
6: Hola, hola, ¿cómo están? Soy Claudia Mejía. En esta ocasión vamos a hablar de un tema que le compete a las mujeres. Bueno, en parte mujeres, en parte a tu pareja, en parte a todos, porque somos una red de apoyo aquí en esta vida. Debemos de tener siempre redes de apoyo y no estamos solitos. Entonces, pues vamos a empezar. En esta ocasión vamos a hablar de endometriosis. Es una palabra medio rara y tal vez nunca la hayas escuchado, o tal vez sí, pero si eres mujer, seguramente sí. Y para eso está conmigo la doctora Alejandra López Chávez. Ella es ginecóloga y obstetra. ¿Cómo estás?
7: Hola, muy bien, muchas gracias. ¿Y tú?
6: Muy bien, aquí emocionada porque es tu primera vez.
7: Sí, la primera vez.
6: Endometriosis. O sea, yo escucho endometriosis y endometrio. Bueno, ya nosotras sabemos que el endometrio, pues es esa capita que se suelta cuando estamos en nuestro periodo.
7: Exacto.
6: ¿No? Pero se escucha más peligroso y más feo que solamente.
7: Sí, suena,
6: eso, ¿no?
7: Suena intimidante la palabra.
6: Exacto,
7: ¿no?
6: Sí.
7: Pues justo lo que mencionabas, o sea, primero hay que entender que el endometrio es esta parte bien interna del útero que va a tener básicamente dos funciones. La función uno es que se va a hacer gruesita entre una regla y la otra, se va a hacer gruesa porque se prepara para recibir un embarazo. Si en esa mujer, en ese mes, no hubo un embarazo, al terminar ese periodo, va a caerse este endometrio en forma de menstruación. ¿No? O sea, el endometrio tiene que vivir justo en la cavidad endometrial y se va a descamar mes a mes en forma de regla. Sin embargo, la endometriosis quiere decir que hay tejido que no es endometrio como tal, es tejido similar, que eso es muy importante entender, que no es endometrio, que es tejido similar al endometrio y que va a estar fuera de esta cavidad, que puede abarcar cualquier parte del cuerpo humano, desde cerebro, desde ¿qué? Pulmones, desde el diafragma, pero principalmente va a estar en órganos pélvicos, que puede ser a lo mejor la vejiga, el uretero, el intestino, o literalmente los ovarios, las salpinges. Si bien esta es la localización más frecuente, no es la única. Entonces, realmente los síntomas van a ser múltiples, muy variados, en muchos matices, y cada paciente lo va a vivir de manera distinta. Entonces, si bien la endometriosis puede tener diferentes grados de afectación, siempre va a haber un dato que nos haga sospechar de ella.
6: Y si dices que es otro tipo de tejido que puede estar en cualquier otro órgano, si de por sí el dolor que una siente en su periodo, no me quiero imaginar el dolor que sería tener ese tejido en otro órgano. O sea, ¿esto sí es así?
7: Sí, literal. O sea, al final del día, el tejido endometrial sano que está dentro del útero va a tener receptores para ciertas hormonas, ¿no? Estas hormonas, de manera natural, las produce el ovario. Pero también hay hormonas que producimos a través del tejido graso, a través de ciertos procesos químicos. Pero en una paciente sana, estrictamente hablando, y te hago mucho hincapié en esta parte que tú me acabas de mencionar, el dolor que sentimos durante la regla. Y ese es un punto pivote. La regla puede doler, claro que puede doler, pero hay un grado para diferenciar cuando es un dolor normal, entrecomillado, y un dolor que ya no se considera normal. Y esta palabra de es que para mí el dolor es normal, el normalizar el dolor, creo que es el gran error que podemos cometer desde a veces las propias pacientes que lo normalizan y también nosotros como médicos que no les damos el peso, ¿no? El justo peso a las cosas, ¿no? Entonces, tener dolor durante la regla puede ser normal siempre y cuando no afecte calidad de vida, que no sea un dolor incapacitante, que sea un dolor que te permita hacer tu vida prácticamente normal. Entonces, la endometriosis puede ser extremadamente aparatosa. Pacientes que durante la regla pueden tener sangrado a través del recto, a través de la orina, que pueden llegar a convulsionar, que pueden llegar a tener desmayos, que pueden tener focos de diarrea tremenda durante la menstruación. Y también importante, no encasillarlo solo a la regla, ¿no? Porque a veces los médicos podemos caer a que solamente vas a tener dolor durante la menstruación. Y si no estás menstruando y te duele, entonces no es endometriosis. Y eso es un error, porque la endometriosis es una enfermedad crónica. Crónica quiere decir que dura mucho tiempo, que va a ser, se va a ir complicando, que va a ser una enfermedad que va a ser progresiva. Y eso hace que cada vez las molestias vayan siendo más aparatosas. Desde primero ser un dolor entre comillas, no tan complejo, que a lo mejor con analgésicos se puede tratar, a terminar en situaciones que requieran cirugía por una obstrucción intestinal, porque la función del riñón ya no está del todo bien, y todo porque esta enfermedad es muy agresiva.
6: Nos decías que hay una estadística que nos puede sorprender. ¿Cuántas mujeres lo padecen?
7: La estadística a nivel México se estima que una de cada 10 mujeres va a tener algún grado de endometriosis. O sea, una de cada 10. Es impresionante. Sin embargo, tardamos en hacer el diagnóstico en promedio de 7 a 10 años.
6: ¿Qué? ¿Por qué?
7: Es muchísimo, exacto. ¿Por qué? Porque los síntomas son sumamente diversos. Wow. El hecho de que el tejido puede estar a lo mejor en el intestino puede hacer que tú, al momento de la regla o fuera de la regla, puedas tener colitis, ¿no? Que tengas esta sensación de estar muy distendido después de comer ciertos alimentos, que tengas problemas al momento de evacuar, que tengas periodos de diarrea, porque el intestino se va a irritar por ese tejido y va a hacer que tengas evacuaciones sumamente líquidas, o que puedas intercalarlas con estreñimiento, porque a lo mejor está obstruida una parte del tubo digestivo que no permite que pase la evacuación, y puedes alternar entre diarrea y evacuaciones pues duras con estreñimiento y decir es que es colitis. El tema emocional es algo fundamental. O sea, vivir con endometriosis lleva a las pacientes a tener periodos de ansiedad, periodos de depresión, periodos en los que no saben qué está pasando con su cuerpo, y también es fácil que las encasillemos a, bueno, es que tienes estrés por el trabajo, tienes presiones con la pareja, tienes presiones con los hijos, y más bien va de la mano con todo esto de la endometriosis.
6: ¿Por qué les pasa? O sea, pues, ¿cuáles son las causas?
7: Pues mira, la verdad es que desgraciadamente no tenemos los médicos una certeza de una causa única. O sea, hay muchas teorías de por qué sucede la endometriosis, teorías ya muy viejitas, algunas de ellas que tienen casi 100 años de que las empezaron a estudiar. Hay otra teoría que nos habla de que esto se forma desde que éramos embriones, desde que estábamos en la pancita de nuestra mamá. Nuestras células tienen esta capacidad cuando somos embriones de decidir, bueno, tú eres una célula del hígado, te vas para el hígado. Tú eres una célula del cerebro, te vas a cerebro. Tú eres de útero, te vas al útero. Hay teorías en las que estas células no llegaron a su destino final, se quedaban en el camino y por eso quedaron implantes en varias partes del cuerpo. Hay otra teoría que habla de que el cuerpo tiene esta capacidad de transformar un tipo de célula a otra. O sea, hay células que tienen que estar en la parte más superficial de los órganos, que se llaman peritoneo, y a lo mejor sufren este tipo de transformaciones a otro tipo de célula parecida al endometrio. Entonces, la verdad es que hay muchas teorías. También hay teorías genéticas en las que hay un patrón genético de que en tu familia probablemente, si tú tienes endometriosis, tías, primas, hermanas, tu mamá probablemente también tenga endometriosis. Y también cada vez nos acercamos más al tema de las enfermedades autoinmunes, porque hay una cierta relación en pacientes con lupus, en pacientes con artritis reumatoide, esas enfermedades que son también muy difíciles de diagnosticar y que también pueden tener una correlación con endometriosis.
6: Aquí en el ISSSTE sabemos que de primera instancia hay que ir a nuestra clínica.
7: Sí.
6: Ellos nos referirán al especialista. Aquí en el ISSSTE hay todo este grupo de apoyo, tanto emocional como médico.
7: Pues la verdad es que como tal un grupo de apoyo específico para endometriosis, en el tema emocional todavía no, en la parte de psicología todavía no lo hay. En la parte quirúrgica, pues el abordaje ideal es vía laparoscopía. No se sugiere tanto la cirugía abierta porque va a ser bastante más agresiva de por sí. Entonces, en el ISSSTE, en hospitales de tercer nivel, ver como el 20 de noviembre, como en el López Mateos, como en el 1 de octubre, que hay este abordaje de cirugía laparoscópica, es una buena herramienta. Y todavía más pensando en cirugía robótica. La cirugía robótica viene a ser un parteaguas en el manejo de enfermedades tan complejas como es la endometriosis. Entonces, en este momento, hasta donde tengo entendido, solamente en el 20 de noviembre hay Da Vinci, y eso nos va a dar una oportunidad a los médicos y evidentemente a las pacientes para que tengan manejos mucho más integrales.
6: Me dio mucho gusto que estés aquí.
7: Ay, a ti, muchísimas gracias por la invitación. Estoy muy contenta. Me encanta hablar de este tema porque siento que como médicos tenemos la responsabilidad con las pacientes de hablar de este tema que a veces está muy oculto.
6: Gracias. Yo soy Claudia Mejía. Nos vemos en un siguiente episodio. Hasta pronto.
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1: Son las 6,
0: con 14 minutos. 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
2: Son las 6,
0: con 30 minutos.
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1: Son las 6.
0: Con 46 minutos. 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
3: Que la bendición de Dios Padre, Dios Hijo y Dios Espíritu Santo esté con todos y cada uno de ustedes, queridos y apreciados hermanos del alma. Hola, ¿qué tal, mi bella familia? Una vez más, estamos al aire a través de esta prestigiosa radio. Yo soy el vidente Maximiliano y soy el director de la congregación Renacer, Fluir y Vivir. Somos una prestigiosa hermandad de espiritistas, videntes, clarividentes, parapsicólogos, mentalistas, psíquicos. Somos misioneros de Dios y tenemos la capacidad física, mental y espiritual para ayudarle a solucionar cualquier tipo de problema, por difícil que parezca. Descubrimos lo paranormal y le ayudamos a curar cualquier tipo de enfermedad, por oculta, maligna, extraña, postiza o sobrenatural que parezca. Somos católicos, apostólicos y visitantes de la Iglesia Romana, y este es un programa de sanación espiritual y un encuentro con la verdad, y queremos invitar a todas aquellas personas que están sufriendo en silencio y que tienen problemas para que llamen y participen, porque a través de su nombre y la fecha de su nacimiento, nosotros, sus hermanos, los guías y consejeros, expertos y profesionales en las ciencias ocultas, nos vamos a encargar de hablarle con la verdad acerca de su pasado, de su presente y de su futuro. Le vamos a decir sin temor a equivocarnos quién le quiere, quién le ama, quién le engaña o quién por odio, envidia o maldad se atrevería a hacerle algún tipo de daño. Tenemos que ser conscientes que en esta vida existe más la envidia y la maldad que la propia caridad. Cara vemos, corazones no sabemos, así que si usted ha sentido presencias o manifestaciones extrañas, escucha ruidos, no le rinde el dinero, marchan mal sus negocios, juega y pierde, enamora y fracasa, está usted sufriendo en silencio porque no puede dormir, ha subido o ha bajado de peso sin ninguna explicación, está usted desahuciado, le han dicho que su enfermedad no tiene cura, está cansado o cansada, mi querida amiga, de tomar medicamentos, de hacerse estudios, chequeos, análisis, pero desafortunadamente no aparece nada en sus exámenes. ¡Aguas! ¡Mucho cuidado! Estamos en vivo y en directo e invitándole también para que tenga un encuentro con la verdad y para que le diga ya no más a todos sus problemas. 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Y también los quiero invitar, apreciados hermanos, para que alisten un vasito con agua, porque al finalizar este maravilloso programa siempre damos gracias a Dios, pedimos perdón y ponemos nuestras súplicas ante nuestro Padre Celestial y recibimos la energía del Todopoderoso a través de este maravilloso vasito o recipiente o botella con agua. 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
4: Mi nombre es Saúl Díaz. Mi primo me estaba haciendo brujería, pero gracias a usted, maestro, por curarme de las enfermedades que tenía, como dolor de cabeza, dolores estomacales, fiebre, no dormía bien, me dolían los brazos, incluso tuve problemas familiares, discusiones con mi esposa, pero gracias a que lo visité, maestro, todos los males desaparecieron. Gracias a los medicamentos que usted me mandó. Lo recomiendo mucho, maestro, y gracias.
3: Estamos en vivo y en directo. Recuerde que usted también puede encontrar la felicidad, el éxito, la prosperidad y la abundancia consultando con Maximiliano. Ya tenemos llamadas. Sí, bueno.
0: Sí, bueno.
3: Dios lo bendiga, hijo de Cristo. ¿Con quién tengo el gusto?
0: Roberto Alfaro.
3: Señor Roberto Alfaro, primera vez que llama, ya había llamado.
0: Llegamos para darle las gracias.
3: Cuénteme, hijito, estamos en vivo y en directo. Cuénteme cuáles eran sus problemas.
0: Maestro, es que usted me ayudó con un problema en mi negocio, con mi familia también, que tenía yo muchos problemas. Tenía un hijo con la drogadicción y mi negocio ha ido levantando desde que lo visité.
3: Ok. Cuando usted me visitó, yo le comprobé, le demostré qué era lo que estaba pasando, ¿con hechos o con palabras?
0: No, con hechos, maestro.
3: ¿Se retiró, se sacó absolutamente todo? ¿Usted vio con sus propios ojos o usted qué le dice a los oyentes?
0: No, maestro, que cuando yo vi a su consultorio, usted me mostró la cara de la persona que me estaba haciendo el daño, que estaba metiéndose en mi situación de familia. Tenía yo una maldad que usted me sacó y mi negocio lo hizo prosperar nuevamente.
3: ¿Y quién era la persona que le estaba haciendo el daño?
0: Maestro, de veras que yo no lo quería creer, pero era un primo mío que me tenía mucha envidia.
3: No lo quería creer, pero lo logró ver con sus propios ojos, porque aquí lo que hicimos fue un ritual a través del espiritismo, hicimos oración, usted hizo todo lo que se le indicó al pie de la letra, y hoy en día, ¿cómo se siente? ¿Usted recomienda a los grandes videntes?
0: Claro que sí, maestro, porque yo estoy muy contento, porque mi negocio volvió a vender, las ventas que yo tenía, solucionaron los problemas con mi esposa. Mi hijo dejó la drogadicción y la verdad en mi vida me ha ido muy bien y estoy muy agradecido y yo los recomiendo ampliamente.
3: Bendito y alabado sea Dios, usted que me visitó, que ya se curó, se sanó, se alivió. ¿Yo le dije a usted que hiciera algo en contra de Dios?
0: No, para nada, maestro, todo lo hace a favor de Dios, dándole gracias a Dios y a la Virgen.
3: Bueno, hijo, que mi Dios me lo bendiga y muchas gracias por este maravilloso agradecimiento, ¿de acuerdo?
0: No, muchas gracias a usted, maestro, y de veras, todas las personas que me están escuchando, de veras, no duden en comunicarse con el maestro, porque de verdad ayuda, a mí me salvó de una situación muy desesperante. Te agradezco mucho, maestro, y nada más era mi llamada para darle las gracias.
3: Qué bueno, muchísimas gracias, hijito de Cristo, Dios me lo bendiga y siga haciendo las oraciones como le indiqué al pie de la letra, que Dios lo bendiga. No lo decimos nosotros, como de costumbre, los mismos pacientes, las mismas personas que nos han visitado, son las mismas personas que nos agradecen, que nos recomiendan, porque aquí no estamos para mentir, no estamos para engañar, estamos para comprobar con hechos, no con palabras.
5: Mi nombre es Fernanda Castillo. Yo tenía mucho tiempo casada, 2 hijos, todo iba muy bien, era muy feliz con mi familia y de repente las cosas me cambiaron mucho. Mis hijos se comenzaron a enfermar, mi marido se alejó mucho de mí, tuve muchos, muchos problemas matrimoniales, él ya no me hacía caso, ya no me hablaba, muchos pleitos y de la nada él me dejó. Cuando tuve la oportunidad de acudir con el hermano Maximiliano y lo que me estaba pasando, él me aconsejó, me guió y yo seguí todos los consejos que él me dio. Y hoy tengo el gusto de dar el testimonio que recuperé mi matrimonio. Somos muy felices. Somos nuevamente la pareja que algún día fuimos. Mi familia volvió a construirse, a consolidarse. Ahora sigo los consejos y yo sé que esto no me va a volver a pasar porque tengo la ayuda del hermano Maximiliano.
3: Comprobamos con hechos y todo lo hacemos bajo el poder de Dios, gracias a nuestro Señor Jesucristo que nos ha dado el don, la sabiduría, el conocimiento y el poder para ayudarle a todas aquellas personas que están sufriendo en silencio. Muchas gracias a todos ustedes, queridos hermanos, por la confianza, por hacer todo al pie de la letra y por tener esa fe maravillosa que tenemos todos en Dios. Que el Señor los siga bendiciendo a todos y cada uno de ustedes. Los invito para que alisten el vasito con agua porque a continuación vamos a hacer la poderosa y milagrosa oración. 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Estamos en vivo y en directo. Los invito para que alisten el vasito con agua, porque a continuación vamos a hacer la poderosa y milagrosa oración. 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Vamos a hacer la oración con el vasito con agua. Repitan conmigo, queridos hermanos. Señor, Padre misericordioso y omnipotente, infinitas gracias por la salud, por la familia, por los sagrados alimentos, por absolutamente todo, Señor. Gracias infinitas, infinitas gracias, Padre amado. Te pedimos perdón por los pecados, las malas palabras, las ofensas, nuestros malos pensamientos, nuestros malos actos. Señor, perdónanos hoy, mañana y siempre. No nos dejes caer en la tentación y líbranos de todo mal y de todo peligro. Amén, amén, amén. Señor, bendice esta agua, Padre amado, y bendice a todas aquellas personas que tienen este vasito con agua y que están escuchando este maravilloso programa. Concédeles mucha salud, sabiduría, abundancia, prosperidad, paz, amor y muchas bendiciones por los siglos de los siglos. Amén. Vamos a beber el primer sorbo en el nombre de Dios Padre. Vamos a beber el segundo sorbo en el nombre de Dios Hijo. Y vamos a beber el tercer sorbo en el nombre del Espíritu Santo. Amén, amén, amén. Bueno, queridos hermanos, ánimo para adelante como el elefante con pasos de gigante. Que el Señor y la Virgen los bendiga por siempre. Hasta la próxima.
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4: Hola, ¿qué tal? Muy buen día. Bienvenidos a este subprograma de La Salud es Vida. Les habla el doctor Esteban García y sean bienvenidos a este subprograma. Así es que recuerde que es un programa que transmitimos de lunes a viernes en punto de las 9 de la mañana. De lunes a viernes estamos en este subprograma de La Salud es Vida. Hoy vamos a platicar acerca de la lumbalgia. Hoy vamos a platicar acerca de este síntoma, esta molestia. Vamos a platicar acerca de qué es el concepto de la lumbalgia y por qué ocurre esto, este tipo de dolor, este tipo de molestia. Antes déjeme recordarle el teléfono aquí en cabina. Si usted tiene alguna duda, tiene algún problema de este tipo o cualquier otra enfermedad, síntoma o molestia, márquenos al teléfono aquí en cabina en Romántica 1380 55 55 66 13 80. Le repito el teléfono: 55 55 66 13 80. Este es el teléfono en cabina aquí en Romántica 1380. ¿Algún diagnóstico que le dieron no le explicaron? ¿Algún estudio de laboratorio que no entendió? Con mucho gusto estamos para servirle en este subprograma de La Salud es Vida. Déjenos su mensaje, con mucho gusto le daremos lectura a ese mensaje y trataremos de orientarle en torno a su salud. Vamos a comenzar con el tema de hoy. Hoy vamos a platicar acerca de la lumbalgia. El término lumbalgia nos hace referencia a un síntoma. Es un síntoma y no es como tal una enfermedad o diagnóstico, solo que coloquialmente le llamamos lumbalgia o lumbago. Así es como conocemos este tipo de síntoma. Podemos definirlo, o podemos definir a la lumbalgia como un dolor localizado en la región lumbar, que esto frecuentemente se acompaña de dolor que se irradia hasta ciertas zonas proximales o próximas a esta región lumbar. Se trata entonces de un término descriptivo que no implica connotaciones acerca del origen o fisiopatología de la enfermedad. Puede ser entonces la manifestación o de diversas enfermedades, este tipo de patologías, este tipo de molestias. Pueden ser patologías entonces distintas, diferentes, y que puede tener ciertas repercusiones y gravedad variable. Ya lo iremos platicando. La región lumbar es esa parte baja de la espalda, en las últimas vértebras hasta el coxis de la región lumbar, y es ahí donde ocurre este tipo de dolor bastante frecuente, la lumbalgia. Sabemos que hay muchas personas que tienen lumbalgia en este momento o que han tenido en cualquier momento de su vida. Afecta a personas de cualquier edad prácticamente, aunque es más raro verlo en niños y en adolescentes, pero se puede presentar, por supuesto. Tanto en el sexo femenino como masculino, a cualquier edad, el 80% de la población en general va a presentar dolor lumbar en algún momento de su vida. No necesariamente quiere decir que el 80% de la población en este momento esté padeciendo de lumbalgia. Quiere decir que en algún momento de su vida llegarán a presentar algún dolor en esta región, en la región lumbar. Hasta el 80% de la población en general. Por eso es un síntoma bastante frecuente. Generalmente son procesos agudos, son autolimitados, es decir, se van a limitar estos dolores, es decir, lo puede llegar a presentar de manera aguda a cualquier persona y va o puede llegar a desaparecer. Se resuelven generalmente en el plazo de unas semanas, excepto algunos casos que se hacen crónicos, que duran más de 3 semanas o hasta 3 meses o más. Entonces ya podemos decir que se trata de un padecimiento crónico, de un dolor en la región lumbar de tipo crónico, que generalmente son los pacientes que se van a acercar. Los pacientes que presentan dolor lumbar y que generalmente se autolimita en unas semanas, pues estos pacientes generalmente con algún analgésico, desinflamatorio, una pomada, algún remedio, cede este dolor y entonces dejan de tener este síntoma, esta molestia de la lumbalgia. Y entonces hablamos precisamente que son o es una situación autolimitada. Hay precisamente 4 cuadros, o los cuadros realmente pueden llegar a ser desde situaciones leves hasta situaciones que pueden ameritar hasta tratamientos quirúrgicos. Los pacientes entre los 45 y 65 años de edad son quienes tienen más dolor en esta región lumbar. Entre estas edades, entre los 45 y 65 años de edad, es un poquito más aumentado en el sexo femenino que en el sexo masculino, pero prácticamente son iguales. La prevalencia entonces en la población adulta pues debe ser bastante importante, bastante frecuente, de este dolor de tipo lumbar. ¿Cuáles son las causas? ¿Qué es lo que puede ocasionar dolor lumbar? Son muchas las causas. Generalmente una lumbalgia es mecánica en la mayoría de los casos, es decir, alteraciones estructurales a nivel de discos, a nivel facetario, estenosis de canal, espondilosis y espondilolistesis, escoliosis. Pueden ser algunas de las situaciones por las cuales se presente dolor lumbar por una situación mecánica, sobreesfuerzos, sobrecargas funcionales, pues son precisamente las principales causas que pueden ocasionar dolor en la región lumbar. Por supuesto que hay otras patologías, hay otras enfermedades que les llamamos lumbalgias no mecánicas. Pueden ser de tipo inflamatorio, infeccioso o hasta tumoral. Son patologías dentro de las inflamaciones, espondiloartropatías, es decir, alteraciones o lesiones entre las vértebras de tipo infeccioso. Pueden ser desde bacterianas, micobacterias, hongos, espiroquetas y hasta parásitos. Y de tipo tumoral, tumores óseos benignos, tumores óseos malignos, metástasis vertebrales e incluso tumores intrarraquídeos. Como vemos, hay muchas causas por las cuales nos puede dar dolor en la región lumbar, aunque y afortunadamente la mayoría son de tipo mecánico, es decir, encontramos la causa prácticamente de inmediato en una historia clínica. A veces requerimos de algunos estudios de laboratorio. Hay otras causas, por supuesto, enfermedades endocrinas y metabólicas, enfermedades hematológicas, enfermedades, por ejemplo, hereditarias, y ciertos síndromes también pueden ocasionar dolor en la región lumbar. E incluso hay quienes a veces refieren que la osteoporosis a nivel de la columna puede llegar a ocasionar dolor en la región lumbar. Una radiografía de la región lumbar, de columna, de frente y de lado, por supuesto, nos va a ayudar a determinar qué es lo que está ocurriendo. Una resonancia magnética nos va a determinar con mayor claridad qué es lo que está ocurriendo en esta parte, en la región lumbar, si hay la presencia incluso de algún tumor, alguna lesión invasiva, nos va a decir exactamente qué es lo que está ocurriendo en esta parte, en la región lumbar. Sin embargo, y generalmente, la radiografía es más que suficiente para llegar al diagnóstico y saber lo que realmente está ocurriendo en la columna, en la región lumbar, y por qué es que se está presentando este dolor, este síndrome o este dolor a nivel de la región lumbar, esta lumbalgia como la conocemos generalmente. A veces el dolor no lo podemos determinar con exactitud. El dolor puede llegar a ser irradiado, puede haber un dolor irradiado incluso hacia alguna de las piernas de algún miembro inferior, derecho e izquierdo, y le podemos llamar entonces en este caso ciática. Este dolor de tipo ciático es porque se comprime el nervio ciático a nivel de la región lumbar y entonces se irradia por toda la parte posterior de la pierna, por el glúteo y la parte de atrás de la pierna, y puede llegar este dolor hasta el pie. Puede llegar a haber sensaciones de hormigueo, piquetes, calambres, ciertas molestias por la compresión de los nervios a nivel de la región lumbar. A esto le conocemos como ciática, pero es el dolor irradiado hacia la pierna, un dolor que a veces es incapacitante, por supuesto, así como la lumbalgia, puede llegar a causar cierta limitación en la movilidad de las personas, de los pacientes, y como ya decía, ocurre con mayor frecuencia entre los 45 y 65 años de edad, donde el paciente todavía pues está en una etapa muy productiva, y pues necesita trabajar, necesita hacer actividades en esta etapa, y a veces este dolor de tipo limitante pues les molesta mucho. Así es que hay tratamiento biológico, por supuesto. Obviamente tenemos que llegar primero al diagnóstico, tenemos que determinar cuál es la causa de ese dolor, de esa lumbalgia, qué le está originando, generando ese dolor, y entonces podremos, por supuesto, iniciar un tratamiento biológico. Vamos a ir a un corte, regresamos a este su programa de La Salud es Vida, por la calidad de la salud.
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4: Ya estamos de regreso en este su programa de La Salud es Vida. Nos están llegando ya algunos mensajes de texto, por supuesto que les vamos a dar lectura. Déjeme recordarles el teléfono aquí en cabina, 55-55-66-1380. El teléfono en cabina aquí en Romántica 1380. Vamos con este mensaje de texto. Buenos días, doctor Esteban. Soy Armando Quintanar, de 56 años apenas. Encontré la estación de Romántica 1380 AM. Saludos a la locutora Angelita. Claro que sí, un saludo. Doctor, me diagnosticaron que tengo la vesícula mal. ¿Qué me puede orientar usted? Bueno, la vesícula es un órgano que necesitamos. A veces nos dice el cirujano, hay que operar, hay que quitarle la vesícula. Y sí, en ocasiones hay piedras, hay litos demasiado grandes y a veces no hay más que tratar con cirugía. Si no es así, si no son piedras tan grandes, si no se trata de una lesión de este tipo o lesiones de este tipo a nivel de...

trata de pólipos o se trata de alguna otra situación, tendríamos que valorarle, por supuesto, en una consulta, pero podríamos tratarle esas piedritas, si son medianas o pequeñas, con medicina biológica. Les decía que nuestra vesícula tiene una función, y la función de la vesícula es la de reservorio. Es una, literalmente, una especie de bolsita donde se va acumulando la bilis. La bilis que constantemente está produciendo nuestro hígado. Se cree o se calcula que nuestro hígado puede producir hasta 700 mililitros de bilis al día. ¿Y dónde la vamos a retener? En la vesícula. ¿Por qué la retenemos en la vesícula o por qué es un reservorio? Porque al momento de consumir grasas, sobre todo grasas, también proteínas y otros alimentos, esta vesícula se comprime para vertir esta bilis en el intestino delgado. ¿Y por qué es importante la bilis para la digestión? Porque la bilis literalmente disuelve las grasas. Hace una saponificación, se llama, lo que hace el jabón para disolver, o el detergente en este caso, para disolver las grasas. Eso es lo que hace la bilis. Por eso es muy importante la vesícula, porque se va llenando al momento que desayunamos, almorzamos, se vacía esta vesícula. Y se va llenando durante el transcurso de las horas para que al momento de la comida se vuelva a comprimir esta vesícula y volvamos a tener bilis en el intestino, y lo que sucede también a nivel cuando es la cena. Por eso esta vesícula es importante para una buena digestión. ¿La podemos retirar? Sí, en ocasiones se tiene que retirar la vesícula y la bilis está pasando constantemente o directamente hacia el intestino. ¿Vamos a digerir los alimentos? Sí, por supuesto, solo que cuando exagere un poquito con la grasa, entonces ya no vamos a tener buena digestión. Esto es lo que ocurre generalmente con la digestión cuando se trata de grasas, cuando se trata de esta vesícula, cuando la tenemos ya llena de piedritas, por ejemplo, es lo que generalmente ocurre. Así es que acérquese a la consulta. Claro que le podemos ayudar con esa vesícula si son pólipos, que son lesiones a nivel de la mucosa por dentro de la vesícula, si son piedritas, lo que se trate, o una vesícula podada, o qué es lo que estamos sufriendo de vesícula, qué problema, seguramente encontraremos la solución y le ayudaremos con medicina biológica. Y obviamente si no hay mucho tratamiento médico, también le indicaremos, le explicaremos si es que realmente requiere de un tratamiento quirúrgico. 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Buenos días, doctor Esteban y Angelita Canet. Y doctora Brenda, soy Tania Juárez de Tláhuac, 52 años. Doctor Esteban, me salieron fogosos, dice, en los labios, que me lastima mucho para comer, y hasta la garganta. Me dio diarrea y tengo infección urinaria. El herpes labial, que así se conoce en medicina, fuerte, simple, tipo 1, este herpes es causado por un virus, y este virus del herpes no lo podemos como tal erradicar. Cuando baja nuestra

0: nuestras defensas, nuestro sistema inmunológico, o consumimos algunos medicamentos como esteroides o incluso antibióticos de manera exagerada, ¿qué sucede? Que bajan las defensas y se presentan estas lesiones, lesiones a nivel de los labios, en la mucosa de los labios. ¿Sí duelen mucho? Sí, porque recordemos que los labios tienen muchos nervios sensitivos y por eso es que puede llegar a haber un dolor, generalmente un dolor de tipo ardoroso, molesto. ¿Qué podemos hacer? Hay algunas pomaditas que le pueden vender en la farmacia, simple y sencillamente como para mitigar un poco las molestias, pero sobre todo para ayudar a que sanen más rápido estas lesiones, porque estas lesiones se autolimitan, es decir, nuestro propio sistema inmunológico se vuelve a reactivar y limita el crecimiento de estos virus y entonces limita o detiene las lesiones. Y estas, al cabo de 2 semanas, pues desaparecen estas lesiones. Estamos otra vez prácticamente como si nada, aunque podemos volver a tener o correr el riesgo de que baje el sistema inmunológico otra vez y se vuelvan a presentar. Créame que he visto pacientes que desafortunadamente me dicen, es que cada mes o cada 2 meses estoy teniendo estos fogazos durante todo el año. ¿Qué hacemos en estos pacientes? Actuar en su sistema inmunológico, sistema linfático y sistema inmunológico. Es donde vamos a actuar con estos pacientes. Es donde vamos a hacer un tratamiento a nivel de este sistema inmunológico para que, pues precisamente, logremos controlar a este virus, tenerlo bien controlado, y estas lesiones entonces pues lleguen a tardar o lleguen a salir cada 3, 4, 5 años o más, porque eso sería como lo realmente lo que debería de suceder, hasta que no bajen otra vez las defensas, se lleguen a presentar nuevamente las lesiones. Hay un medicamento que le voy a recomendar para las molestias que se llama Gelsenium. Pida Gelsenium en la farmacia homeopática, cualquier farmacia homeopática que le preparen Gelsenium, por favor, Tania, Gelsenium a una potencia 6C. Y vamos a tomar 10 chochitos o globulitos cada 2 horas durante el día, por hoy y mañana. Si consigo hoy el medicamento, hoy tómelo cada 2 horas durante el día, mientras esté despierta. Por ejemplo, desde las 10 de la mañana, luego a las 12, a las 2, a las 4, así, entre hoy y mañana, tómelo durante el día. Y después lo puedes seguir tomando 4 veces al día, un par de días más. Y yo creo que esto es más que suficiente, porque le vuelvo a repetir, se tienen que autolimitar estas lesiones. Si no sucede esto, obviamente acérquese con su médico. Hay algunos medicamentos antivirales que le puede recetar vía oral, o acérquese a la consulta para reforzar ese sistema inmunológico y deje de estar teniendo este tipo de lesiones. Si hay infección urinaria, pues obviamente se tiene que tratar con antibiótico. Si hay diarrea, hay que darle medicamento para esa diarrea. Le recomiendo cántaris vesicatoria, esos procesos infecciosos, cántaris vesicatoria, y estos son bolitos 4 veces al día, solamente por unos 5 o 6 días, le va a ayudar muchísimo con la infección de vías urinarias, con ese sistema inmunológico y sobre todo a nivel de la vía urinaria. Cántaris vesicatoria 6C, 10 chochitos o globulitos, 4 veces al día, por una semana, tómenle una semana para que le ayude ese sistema inmunológico a nivel de la vía urinaria. Agüita de arroz, que puede ayudar con esos procesos diarreicos. Y si es un proceso infeccioso, créame que cántaris vesicatoria también le va a ayudar, y le va a ayudar a limitar precisamente esos procesos de diarrea. Hidrátese bien, por favor, muchos líquidos. Siempre que tengamos diarrea tenemos que hidratarnos muy bien. 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Buenos días, doctor Esteban, siento callos en el talón y me canso o duele la planta del pie. Soy Cintia Piñón, de 49 años. ¿Qué me recomienda? Bueno, generalmente un callo se forma por una presión excesiva en cierta zona, es decir, una zona donde estamos apoyando constantemente, se va a engrosar la piel. Esto es normal que suceda solo en esa zona y se forma esto que llamamos callo. Un callo no es más que un engrosamiento de la piel en esa zona. Aplíquese, por favor, pomada de caléndula, le va a ayudar muchísimo, incluso la puede combinar con árnica. Árnica y caléndula, aplíquesela en su pie. Le recomiendo busque unas plantillas de gel para distribuir precisamente el peso en todo su pie, para que no solamente esté apoyando con el talón su pie, sino que ayudemos como a distribuir precisamente el peso. Hay unas plantillas de gel, úselas para que nos ayude a distribuir precisamente ese peso. Y créame que esto le va a disminuir mucho, no solo la molestia, sino que no se estén formando nuevamente los callos. Cuando apliquemos pomada de caléndula 2, 3, 4 veces al día, incluso junto con árnica, lo que va a ocurrir es que esa piel, la piel engrosada, se va a ir desprendiendo hasta que quede su piel normal. Esto va a ocurrir o va a suceder en un par de semanas, así es que aplíqueselo, por favor. Esta pomadita le va a ayudar mucho. Si continuara con molestias, bueno, pues acérquese con algún ortopedista para que le diseñe unas plantas más específicas, unas plantillas, perdón, más específicas para usted, y estén al pendiente de por qué está presionando constantemente esta zona de su pie, de la planta. 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Gracias a Jesús Arias en la parte técnica, gracias a usted que nos escucha, que nos envía sus mensajes. Que tenga muy bonito día toda la gente que ya nos escuchó.
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2: Donald Trump, presidente de los Estados Unidos, exigió a todos los vendedores de gasolina de su país que bajen el precio del combustible a $2.50 por galón. Aseguró que una vez que se ha detenido la guerra con Irán, el precio del petróleo ha regresado a $68 por barril, por lo que no existe razón para mantener el precio por arriba de los $2.50. La recomendación y exigencia va concretamente al gobierno de California, estado donde la gasolina es más caro en todos los Estados Unidos. Un informe sorprendente de entidades de inteligencia rusa revelan que hay comunicación entre los carteles de la droga mexicanos y criminales ucranianos. En el informe, que procede desde Rusia y que ha llegado a México y a los Estados Unidos, se advierte que los criminales mexicanos han ayudado a milicias ucranianas para armarse y poder meter sus productos a esa región del mundo. Zoran Mandani, el alcalde de Nueva York, anunció un programa piloto para revertir los efectos de una sobredosis de fentanilo. Ha puesto en puntos estratégicos de Nueva York máquinas expendedoras de noxalona, que es una sustancia que actúa como un antídoto ante los efectos perniciosos del fentanilo. El programa empieza el día de hoy y se van a medir sus capacidades de evitar la muerte por la sobredosis de esta sustancia.
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2: En medio de la tragedia que vive Venezuela a consecuencia de los dos terremotos de la semana pasada y decenas de réplicas, María Corina Machado ha anunciado su regreso porque quiere ser presidenta de Venezuela. Sin embargo, el país mantiene su espacio aéreo cerrado, solamente abierto a la ayuda internacional. Sin embargo, María Corina Machado asegura que el gobierno de Delcy Rodríguez mantiene cerrado el espacio aéreo para que ella no pueda llegar a Venezuela a realizar campaña electoral. El año 2026 pasará la historia como uno de los más copiosos en materia de lluvias de la última década. Según cálculos del gobierno de la Ciudad de México, en las últimas horas han caído 42 millones de metros cúbicos de agua a consecuencia de las lluvias de la temporada y que no se veían en los últimos años. Aseguraron que una de las zonas donde más lluvia ha caído ha sido la zona sur de la capital de la República, que contempla alcaldías como Álvaro Obregón, Tlalpan y Xochimilco. Alejandro Moreno, el líder nacional del Partido Revolucionario Institucional, anunció ayer que ha puesto todos los elementos necesarios en la mesa en los Estados Unidos para que el Partido Movimiento de Regeneración Nacional sea investigado de manera internacional por el manejo de drogas y su vinculación al narcotráfico. Aseguró que la posibilidad de que ese partido sea investigado y declarado partido narcotraficante o terrorista está prácticamente a la vuelta de la esquina.
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0: Rezo del Ángelus. El ángel del Señor anunció a María y concibió por obra y gracia del Espíritu Santo. Dios te salve, María, llena eres de gracia. El Señor es contigo. Bendita tú eres entre todas las mujeres y bendito es el fruto de tu vientre, Jesús. Santa María, Madre de Dios, ruega por nosotros, pecadores, ahora y en la hora de nuestra muerte. Amén. He aquí la esclava del Señor. Hágase en mí según tu palabra. Dios te salve, María, llena eres de gracia. El Señor es contigo. Bendita tú eres entre todas las mujeres, y bendito es el fruto de tu vientre, Jesús. Santa María, Madre de Dios, ruega por nosotros, pecadores, ahora y en la hora de nuestra muerte. Amén. Y el Verbo de Dios se hizo carne y habitó entre nosotros. Dios te salve, María, llena eres de gracia. El Señor es contigo. Bendita tú eres entre todas las mujeres, y bendito es el fruto de tu vientre, Jesús. Santa María, Madre de Dios, ruega por nosotros, pecadores, ahora y en la hora de nuestra muerte. Amén. Ruega por nosotros, Santa Madre de Dios, para que seamos dignos de alcanzar las promesas y gracias de nuestro Señor Jesucristo. Amén. Oración. Infunde, Señor, tu gracia en nuestros corazones, para que cuantos por el anuncio del ángel hemos conocido la encarnación de tu Hijo Jesucristo, por su pasión y su cruz, lleguemos a la gloria de su resurrección. Por Jesucristo nuestro Señor. Amén. Un abrazo para todos y que Dios os bendiga.
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1: Amigos de Informe 24 y Voces del Deporte Mexicano, llegó el día.
2: Los 16avos de final para la selección mexicana de fútbol en contra de Ecuador. Bueno, ya se ha dicho mucho acerca de este partido. Lo cierto es que pinta muy, muy parejo por los estilos de fútbol, porque son selecciones que se conocen, que se han enfrentado, y aunque México tiene mayor número de triunfos, esto es un mundial, son 16avos de final, y por supuesto, ambos equipos van a querer pasar a la siguiente ronda. Hoy a las 7 de la noche en la cancha del Estadio Ciudad de México. Así es de que es el momento de apoyar a la selección mexicana. Ayer hubo muchos aficionados en el hotel sede del equipo de Ecuador, hicieron ruido, hicieron escándalo, vandalizaron también. Yo creo que son cosas que rebasan totalmente el apoyo, lo que se dice apoyo para una selección mexicana, y que no se necesitan este tipo de cosas. En fin, cada mexicano puede decir cómo va a celebrar, y creo que hubo excesos. Donde no hubo excesos y sí hubo un fútbol verdaderamente táctico fue en el triunfo de Paraguay en contra de Alemania. Ahora sí que le cerraron la boca a Chilavert, que había criticado muchísimo a su selección. Está de alguna manera haciendo un trabajo verdaderamente extraordinario el equipo paraguayo y avanza a la siguiente ronda. Otros de los que avanzaron con lágrimas también de gol de último minuto fueron los brasileños en contra de Japón, una pena. La verdad es que lo hizo muy bien. Oigan, ¿y qué les parece lo de Marruecos? Que es increíble, ¿no? También otro de los que deja fuera Países Bajos, otra de las selecciones favoritas, que es eliminada a dos europeos en un solo día. Vaya impacto para esta fiesta futbolera. Creo que hoy, 7 de la noche, me regreso al partido de México en contra de Ecuador. Ya lo estamos saboreando. Gracias, amigos de Informe 24 y Voces del Deporte Mexicano. Soy Aarón Soriano.
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5: Hola, ¿qué tal, queridos hermanos, apreciados oyentes? Que mi Dios y la Virgen de Guadalupe los bendiga por siempre a todos y cada uno de ustedes que a diario nos escuchan a través de esta prestigiosa radio. Yo soy Maximiliano, el máximo exponente en las ciencias ocultas. Yo soy Maximiliano Santos Internacional y soy el director de la congregación Renacer, Fluir y Vivir. Somos una prestigiosa hermandad de videntes, espiritistas, clarividentes, parapsicólogos, mentalistas, psíquicos. Somos católicos, apostólicos y visitantes de la Iglesia Romana. Somos misioneros de Dios y tenemos la capacidad física, mental y espiritual y el don que Dios nos ha dado para ayudarle a solucionar cualquier tipo de problema, por difícil que parezca. Descubrimos lo paranormal y a cualquier enfermedad, por oculta, maligna, extraña, postiza o sobrenatural que parezca, le damos la cura y todo lo hacemos a través del poder de la fe, a través del poder de la oración, a través del poder divino que es el poder de Dios. Este es un programa de sanación espiritual y un encuentro con la verdad que hacemos todos los días a través de esta prestigiosa radio y a la misma hora, y queremos invitar a todas aquellas personas que tienen problemas y que están sufriendo en silencio para que llamen y participen únicamente con su nombre y la fecha de su nacimiento. Nosotros, sus hermanos, los guías y consejeros, expertos y profesionales en las ciencias ocultas, nos vamos a encargar de realizar un estudio espiritual, vamos a realizar un recorrido ancestral y le vamos a hablar con la verdad acerca de su pasado, de su presente y de su futuro. Le vamos a decir sin temor a equivocarnos quién le quiere, quién le ama, quién le engaña o quién por odio, envidia o maldad se atrevería a hacerle algún tipo de daño. ¿Tiene usted problemas familiares? ¿No le rinde el dinero? ¿Marchan mal sus negocios? ¿Juega y pierde? ¿Enamora y fracasa? ¿Escucha ruidos extraños? ¿Ve sombras? ¿Siente presencias paranormales? ¿Es usted de aquellas personas que se le mueren sus animales? ¿Lo que usted cultiva ya en su terreno, en su parcela, en su rancho, no se le da? ¿Ha bajado o ha subido de peso sin ninguna explicación? ¿Han aparecido tumores, quistes, enfermedades extrañas en su cuerpo, manchas en su piel? ¡Aguas! Mucho cuidado. Tenemos que ser conscientes que en esta vida existe más la envidia y la maldad que la propia caridad. Le invitamos para que llame y participe. Envíe un mensaje de texto o de WhatsApp a través de la línea de la verdad y de la solución. 55 65 44 81 38. 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Les invitamos para que alisten y preparen una pluma y una hoja, que más adelante estaremos dando nuestra dirección y nuestras líneas telefónicas. Y también los quiero invitar, apreciados hermanos, para que alisten y preparen un vasito con agua, porque al finalizar este maravilloso programa siempre hacemos una oración, siempre dirigimos el alma a Dios, siempre damos gracias, pedimos perdón y ponemos nuestras súplicas ante nuestro Señor Jesucristo y recibimos la energía del Todopoderoso a través de ese vasito con agua. 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
6: Mi nombre es Alejandra, es para dar las gracias con el director Maximiliano. Hace tiempo acudí con él, obviamente buscando su ayuda. Varias veces intenté buscar ayuda por otros medios y siempre me mandaban al médico. De un médico a otro, de un médico a otro. Yo me resistía. El diagnóstico que me daban, pues sí era que traía yo un fuerte problema en mis riñones y que pues a lo mejor podría parar en tratamientos fuertes, diálisis, y yo no quería seguir las especificaciones médicas porque me costaba trabajo aceptarlo. Acudo con él y es de la forma en la que yo entiendo que el mal que yo tenía sí era médico. Hay veces que buscamos ayuda tratando de justificar lo que tenemos. Gracias a él estoy ahorita ya tomando mi tratamiento, casi por finalizarlo, y pues estoy muy bien de salud. Sí, lo que yo tenía sí era un mal físico, un mal pues que no quería yo aceptar, pero con el conocimiento, su entendimiento y la explicación que él me dio y su apoyo sobre todo, y para todo lo que yo realice, pues con la ayuda de Dios, estoy muy bien agradecida con él.
5: Estamos en vivo y en directo y tenemos llamadas. Le vamos a dar la oportunidad a las personas que quieren participar al aire. Hola, ¿qué tal? ¿Con quién tengo el gusto?
7: Con Abigail Rivera Díaz.
5: Abigail, Dios te bendiga. Bienvenida al programa. ¿Primera vez que se comunica o ya nos visitó?
7: No, ya nos visité anteriormente.
5: Ah, bueno, mi amor. ¿Dudas, inquietudes o quiere dar un agradecimiento?
7: No, esta vez quiero dar un agradecimiento.
5: Bueno, mi hermanita del alma, quiero que le cuente a los oyentes cuáles eran sus problemas, sus dificultades, los motivos principales que la animaron a consultarnos, a visitarnos. Cuéntele a los oyentes.
7: La verdad, yo estoy muy agradecida porque desde que los conocí se acabaron los problemas con mi esposo. Ustedes me ayudaron a retirarle todas las amantes que estaban a su lado. Nuestra relación funcionó mejor. Yo ya pude estar bien con él, con mis hijos, con mi familia. Él cambió muchísimo y volvió a ser el mismo de antes.
5: Ya se le retiraron, se le fueron, se le desaparecieron, gracias a Dios, esas enfermedades extrañas que usted padecía.
7: Sí, así es, se desaparecieron por completo. La verdad, desde que yo estuve con ustedes, ya yo pude sentirme mejor, ya que a través de alguna de sus amantes me había contagiado una energía muy negativa. Yo ya me sentía muy mal, muy cansada, ya iba con los médicos y no veía solución, y con ustedes fue como funcionó.
5: Usted no veía solución porque era algo postizo, era algo sobrenatural, algo causado por la brujería, por otra tercera persona que le envidiaba y la quería ver mal. Logramos retirar, logramos destruir, logramos contrarrestar todo, y usted logró ver con sus propios ojos cómo salía ese daño de su cuerpo.
7: Así es, yo me quedé muy sorprendida al ver cómo pudo salir todo.
5: Y usted también logró ver con sus propios ojos, que son las ventanas del alma, quién era la persona que estaba haciendo el daño. Yo le mostré, cuéntele a los oyentes.
7: Así es, yo quedé muy sorprendida cuando me dijeron que era una de sus exnovias la que me había hecho todo ese daño.
5: Usted vio el rostro, la cara de la persona.
7: Así es, yo vi su propio rostro.
5: Bueno, hijita de Dios, ¿qué le recomienda a las personas que están pasando por un mal momento, a las personas que tienen problemas en el hogar, personas que están sufriendo con enfermedades extrañas, personas que quizás por la angustia o por el desespero han llegado a lugares inescrupulosos y han dado con personas inexpertas? ¿Qué le recomienda a todas las personas? Porque usted ya ha visitado muchos lugares hasta que llegó a donde el mero mero Maximiliano y logramos retirar todo de raíz. ¿Qué le puede recomendar a los oyentes?
7: Pues yo les recomiendo mucho que vengan con usted, maestro, ya que usted es un muy buen maestro, me ha ayudado demasiado. Yo he hecho mucha oración, me ha dicho que todo esto se arregla con oración, con fe, y la verdad estoy muy agradecida.
5: Todo esto es gracias a Dios, gracias a usted, a la fe, al poder de la oración, porque hemos hecho todo con éxito. Muchísimas gracias por ese maravilloso testimonio, Dios te bendiga.
7: Gracias, Dios lo bendiga.
5: Gracias a Dios que me ha dado el conocimiento, la sabiduría y el poder para ayudarle a todas las personas que están pasando por un mal momento. Usted que está cargando con una mala racha, usted que no la ve llegar, tiene problemas familiares. Recuerde que aquí le damos solución efectiva, verdadera y real a cualquier tipo de problema.
8: Mi nombre es Carolina Hernández. y quiero dar mi testimonio para agradecer al maestro Maximiliano por haberme ayudado a mi negocio, ya que de una época para acá mi negocio iba en pique y ya no hallaba qué hacer, porque no entendía el por qué si siempre me había funcionado bien. Acudí con el maestro Maximiliano y él me ayudó a que mi negocio prosperara y hoy en día vuelve a ser el mismo de antes. Estoy muy agradecida.
5: Comprobamos con hechos y todo lo hacemos bajo el poder de Dios. Muchas gracias a todos ustedes, queridos hermanos, por la confianza, por hacer todo al pie de la letra y por tener esa fe maravillosa que tenemos todos en Dios. Que el Señor los siga bendiciendo a todos y cada uno de ustedes. Los invito para que alisten el vasito con agua, porque a continuación vamos a hacer la poderosa y milagrosa oración. 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Los invito para que alisten el vasito con agua, porque a continuación vamos a hacer la poderosa y milagrosa oración. 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Vamos a hacer la oración con el vasito con agua. Repitan conmigo, queridos hermanos. Señor, Padre misericordioso y omnipotente, infinitas gracias por la salud, por la familia, por los sagrados alimentos, por absolutamente todo, Señor, Gracias infinitas, infinitas gracias, Padre amado. Te pedimos perdón por los pecados, las malas palabras, las ofensas, nuestros malos pensamientos, nuestros malos actos. Señor, perdónanos hoy, mañana y siempre. No nos dejes caer en la tentación y líbranos de todo mal y de todo peligro. Amén, amén, amén. Señor, bendice esta agua, Padre amado, y bendice a todas aquellas personas que tienen este vasito con agua y que están escuchando este maravilloso programa. Concédeles mucha salud, sabiduría, abundancia, prosperidad, paz, amor y muchas bendiciones por los siglos de los siglos. Amén. Vamos a beber el primer sorbo en el nombre de Dios Padre. Vamos a beber el segundo sorbo en el nombre de Dios Hijo. Y vamos a beber el tercer sorbo en el nombre del Espíritu Santo. Amén, amén, amén. Bueno, queridos hermanos, ánimo para adelante como el elefante con pasos de gigante. Que el Señor y la Virgen los bendiga por siempre. Hasta la próxima.
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1: ¿Qué tal? Buenas tardes, ¿cómo están? Es la 1:00 p.m. en el centro de México, soy Alberto Peláez, empezamos.
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1: La presidenta Claudia Sheinbaum habló sobre la revisión del T-MEC que oficialmente inicia mañana miércoles y explicó qué pasaría si Estados Unidos de América decide no ampliar el tratado comercial. En la conferencia mañanera, Sheinbaum dijo que ella ya firmó la posición de México a favor de que el tratado comercial entre México, Estados Unidos y Canadá se amplíe 16 años más y agregó que hizo lo procedente el secretario de Economía de Canadá y ahora estamos esperando la respuesta de Estados Unidos. El presidente de Estados Unidos, Donald Trump, anunciará oficialmente mañana miércoles que no prorrogará el tratado entre México, Estados Unidos y Canadá, lo que marcará el inicio de un plazo de 10 años para la potencial disolución de la zona de libre comercio norteamericana, que lleva 32 años en vigor mientras los tres países negocian propuestas de cambios. Esta declaración dará inicio a un periodo de revisión de 6 años que forma parte de una cláusula de extinción negociada por la primera administración de Trump. Esta mañana la Ciudad de México despertó en medio de lluvias que se mantuvieron desde anoche y un banco de neblina en la zona oriente, además de un clima frío. La Secretaría de Gestión Integral de Riesgos y Protección Civil de la Ciudad de México informó que esta mañana se activó la alerta naranja para 3 alcaldías por las fuertes lluvias que se esperan en las próximas horas. El gobierno capitalino indicó que las precipitaciones en la demarcación Gustavo Madero, Iztacalco y Venustiano Carranza podrían provocar inundaciones, corrientes de agua en calles y la caída de árboles. La Secretaría de Seguridad Ciudadana de la Ciudad de México informó en un comunicado que desplegará a más de 15.000 policías este martes por el partido entre la Selección Nacional y Ecuador, programado para las 19 horas en el Estadio Azteca. El operativo abarcará el recinto deportivo El FanFest, el Zócalo, Paseo de la Reforma y los festivales futboleros instalados en las 16 alcaldías. El colectivo Por las Voces Sin Justicia confirmó el hallazgo de los cuerpos de Santiago Carlos Enrique Sánchez, originario de San Juan del Río, en Querétaro, en una fosa clandestina en Sinaloa. A través de una publicación, el grupo señaló que el pasado 9 de mayo realizaron una búsqueda en el municipio de La Concordia con ayuda de la Agencia Especializada en Desaparición de Personas y sin el apoyo de la Comisión Estatal de Búsqueda de Personas de Sinaloa. En Veracruz, familiares y amigos de los 4 policías detenidos presuntamente involucrados en el homicidio de la periodista Rosana Berenice Guzmán bloquearon la carretera Coatzacoalcos-Villahermosa para exigir un juicio imparcial sin tendencias ni político. Con gritos al unísono de son inocentes, los familiares pidieron a la gobernadora Rocío Nale que se logre un proceso transparente. No queremos que se fabriquen chivos expiatorios. Micaela Manzano Martínez, alcaldesa de José Joaquín Herrera, Guerrero, fue víctima de un atentado. La propia presidenta municipal dio a conocer los hechos mediante un comunicado, señaló que la agresión ocurrió el 28 de junio. Medios de comunicación detallaron que los sujetos armados dispararon contra la alcaldesa cuando se trasladaba de la carretera Chilapa-Huehuetenango a la altura de la comunidad del Paraíso Tepila, municipio de Chilapa de Álvarez. La Suprema Corte de Justicia de la Nación rechazó atraer el amparo promovido por el influencer Rodolfo Fofó Márquez, con el que buscaba la anulación de la sentencia de 17 años y 6 meses de prisión que recibió por el delito de feminicidio en grado de tentativa. El caso había sido turnado al máximo tribunal después de que el segundo tribunal colegiado en materia penal del segundo circuito solicitara definir los criterios que deben aplicar los jueces para determinar cuándo una agresión contra una mujer constituye una tentativa de feminicidio. El gobierno de Venezuela confirmó que al menos son 1.719 personas sin vida, 5.034 personas con lesiones de diversa gravedad, 15.866 damnificados y 22.619 personas hospitalizadas. La Corte Suprema de Estados Unidos rechazó el intento de restringir la ciudadanía por nacimiento, un derecho arraigado en el tejido de la sociedad, echando por tierra una de las principales prioridades del presidente Donald Trump en su campaña contra la inmigración. El presidente Trump exigió a los vendedores de gasolina en el país que reduzcan de inmediato los precios al consumidor, argumentando que el petróleo se cotiza en torno a los $68 por barril y que los precios actuales del combustible son excesivos. En un mensaje en Truth Social, Trump instó a fijar la gasolina en torno a los $2.5 por galón y pidió además a California reducir sus impuestos sobre los combustibles al considerar que estas cargas fiscales están elevando artificialmente un precio final. Un incendio en una planta petroquímica al este de la India dejó al menos 20 personas heridas, 5 de ellas en estado crítico, informó la policía. El fuego ocurrió en un oleoducto de nafta en una instalación operada por Aldia Petrochemicals y se propagó rápidamente a viviendas cercanas en el distrito de Purba Medinipur, en el estado de Bengala Occidental, unos 130 kilómetros al suroeste de la capital estatal, Calcuta. Y el Ministerio de Cultura de Francia anunció este martes la suspensión de Pierre Olivier Costa como presidente del Museo de las Civilizaciones de Europa y del Mediterráneo, el más importante de Marsella, tras las investigaciones por acoso sexual y psicológico abiertas en su contra. Bueno, comenzamos con la información. Ya tenemos como todos los días a Luis Plaza. Buenas tardes, José Luis.
4: Buenas tardes, Alberto. Buenas tardes al auditorio. Y dos notas de aquí de la ciudad para esto del festejo. La posibilidad de que gane México a Ecuador. Y se instalaron 22 pantallas más, desde el Zócalo capitalino hasta el Ángel de la Independencia. Aquí en un radio de menos de 500 metros, en el Monumento a la Revolución, aquí la Fragua, Bucareli y Reforma, tenemos 4 pantallas. Una gigante, otra mediana, que ambas con escenarios, tanto en el Monumento a la Revolución como en el Caballito.
1: O si alguien no se entera.
4: Y dos pantallas más en menos de 100 metros aquí en Paso de la Reforma. Bueno. Y van a ser 15,000 policías los que van a cuidar que la gente no tome.
1: Bueno, eso está bien.
4: Eso me parece estupendo.
1: Bueno, José Luis, que gane hoy México.
4: Esperemos.
1: Gracias, buenas tardes. Y el gobierno de la Ciudad de México informó que este martes habrá ley seca, como decía José Luis, ante el partido entre la selección mexicana y Ecuador en el Estadio Azteca. César Gravioto, secretario de Gobierno de la Ciudad de México, informó que se aplicará el mismo esquema impuesto la semana pasada, desde las 3 de la tarde de este martes hasta las 7 de la mañana del miércoles. Durante este periodo, los establecimientos en la zona del Paseo de la Reforma y del Centro Histórico tendrán prohibido vender bebidas alcohólicas. El acuerdo con lo declarado también se reforzará esta medida con elementos de la Secretaría de Seguridad Ciudadana que llevarán a cabo recorridos en la zona con el fin de hacer revisiones. Cravioto aseguró que fue efectiva la ley seca impuesta la semana pasada en el marco del partido entre México y Chequia. Sí funcionó el operativo, que se trataba justamente de reducción, disminución y riesgos contención, según dijo. Luis Fernando, buenas tardes.
5: ¿Qué tal, Alberto? ¿Cómo te va? Muy buenas tardes. El gobierno de la Ciudad de México informó que este lunes se rompió un récord por las intensas lluvias durante la noche que dejaron inundaciones en varias zonas, principalmente en las inmediaciones del Estadio Azteca. En conferencia de prensa, José Mario Esparza Hernández, titular de la Secretaría de Gestión Integral del Agua, indicó que se acumularon 42 millones de metros cúbicos de agua por precipitaciones que, al juntarse con la zona metropolitana del Estado de México, México suman 73 millones. Se rompió el récord desde que entró esta administración. Nunca habíamos tenido un día con tanto volumen de lluvia. Es la lluvia más grande que hemos tenido, dijo el funcionario. El secretario hizo una comparativa con el día más lluvioso del año pasado, el 29 de junio, cuando se tuvo un promedio de 26 litros de agua por metro cuadrado en toda la ciudad. Este 2026 pasó a 28 litros, un incremento de 8.3%. Por su parte, la jefa de gobierno de la Ciudad de México, Clara Brugada, destacó que hubo una lluvia histórica, pero aseguró que no hubo mayores afectaciones.
1: Sí, la verdad que venía a llover. Y hoy en la mañana la presidenta Sheinbaum habló sobre la revisión del T-MEC, que finalmente inicia mañana, y explicó qué pasaría si Estados Unidos de América decide no ampliar el tratado comercial. En esta conferencia, Sheinbaum dijo que ella ya firmó la posición de México a favor de que el tratado comercial entre México, Estados Unidos y Canadá se amplíe 16 años más, y agregó que hizo lo procedente el secretario de Economía de Canadá y ahora estamos esperando la respuesta de Estados Unidos. La presidenta detalló que en caso de que Estados Unidos no decida ampliar el T-MEC por 16 años más, existen varias opciones y todo lo que puede ocurrir está determinado en el mismo tratado comercial. Sheinbaum dijo que uno de los pasos sería el proceso de revisión formal, en el que se verían adecuaciones al actual tratado, y si hubiera un cambio mayor tendría que pasar por los congresos de los tres países, cosa que no vemos muy probable. Si no hay cambios mayores frente al actual tratado, además de los aranceles que existen, entonces empieza un periodo de revisión, apuntó.
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0: Bueno, el transformador por el que habría iniciado el incendio en la tienda Waldo's de Hermosillo, Sonora, será sometido a un análisis pericial tras 8 meses del caso. La Fiscalía General de Sonora informó que se llevó a cabo una diligencia judicial en el lugar y el traslado del transformador para su estudio después de una solicitud presentada por la defensa en el proceso penal. La instancia señaló desde su cuenta de X que en esta intervención participaron personal de servicios periciales y la Agencia Ministerial de Investigación Criminal, Protección Civil Estatal y Municipal, Bomberos y Comisión Federal de Electricidad. La diligencia se lleva a cabo con conocimiento de las partes y al juez de la causa, a fin de garantizar la seguridad de los intervinientes y la adecuada preservación y manejo del indicio. El indicio, añadió en la publicación. Cabe recordar que el pasado 1 de noviembre del año pasado, en Hermosillo, Sonora, una tienda Waldo's se incendió completamente y por ello, al menos 23 personas y un bebé en gestación murieron, además de que 12 personas resultaron heridas. ¿Qué más tenemos, Luis Fernando?
1: El Programa de las Naciones Unidas para el Desarrollo presentó el primer índice de inclusión LGBT+ en México, que otorgó al país una calificación general de 0.64 puntos y evidenció que pese a los avances en el reconocimiento de derechos, persisten rezagos en seguridad, violencia, educación y también para la población. El índice, construido con 51 indicadores distribuidos en 5 dimensiones del desarrollo humano, dio a México 0.64 puntos en una escala de 0 a 1, precisó el Programa de las Naciones Unidas para el Desarrollo en un comunicado. Los mayores rezagos se concentraron en seguridad personal y violencia, 0.43, y educación, 0.48, frente a los mejores resultados en participación política y cívica, 0.84, y salud, 0.75, según el reporte. Esta brecha refleja la distancia entre el marco legal y la experiencia cotidiana de las personas LGBT+ en el país. Por la existencia de leyes no se traduce automáticamente en mejoras en su bienestar, apuntó el organismo. Como ejemplo, la ONU citó datos de la Encuesta Nacional sobre Diversidad Sexual y de Género 2021, según las cuales el 40.7% de la población LGBT+ reportó haber experimentado depresión, frente al 27.8% de la población que no es LGBT+.
0: ¿Y qué más ha pasado en el país? Vámonos al carrusel de los estados.
2: La recicladora Arza, que se incendió ayer a la altura del kilómetro 24 de la carretera Juárez-Casas Grandes, será multada por el daño ambiental que ocasionó con un monto que va de 500 UMAS, que son 58,650 pesos, hasta un millón de pesos. Así lo afirmó el director de Ecología, César Díaz Gutiérrez. Y como no se ha presentado todavía el viento, se está quedando la contaminación en la atmósfera, mencionó. Dijo que el daño ambiental se calculará una vez que se conozca todo el material que se quemó. Una vez que se tenga el peritaje, que se menciona cuántas toneladas fueron las de plástico las que se incendiaron, una tonelada de madera, ahí ya se puede calcular el daño que se hizo al ambiente. Afirmó que la mayoría de desechos que se incendiaron son de plástico de diversos tipos. El establecimiento operaba más bien como centro de acopio y no como recicladora. También mencionó que se investigará a las maquiladoras que llevaron ahí sus residuos. Mencionó que durante el incendio, la estación más cercana del siniestro marcó 650 IMECAS, que es extremadamente mala calidad de aire, y este día ya estaba marcando 400 IMECAS. Mecas, para Informe 24, desde Ciudad Juárez, Nicolás Díaz Moreno.
3: La grave crisis por la mala calidad del agua en el área metropolitana de Guadalajara, que está afectando a más de 200 colonias que reciben agua sucia y con mal olor, llevó al gobernador Pablo Lemus y a su gabinete a anunciar un plan con más de 30 acciones para atender el problema. La estrategia incluye la inversión inicial de 5,000 millones de pesos y la instalación de una mesa ejecutiva permanente, además de que Jalisco buscará más de 20,000 millones de pesos para garantizar agua de calidad. Ante esto, la Secretaría de Salud emitió alertas para evitar el contacto directo o consumo de agua contaminada con el fin de prevenir infecciones en la piel o enfermedades gastrointestinales. Sin embargo, aún no dan a conocer cómo se apoyará a los afectados directos o si habrá consultas o medicamentos gratis para ellos. Desde Guadalajara, en Informe 24, David Correa Aldrete.
4: El aumento de las apuestas en línea entre adolescentes y jóvenes encendió alertas en Sonora, especialmente ante el furor por el Mundial y la facilidad con la que hoy se puede apostar desde un celular. Flor Garza, integrante de la mesa temática de salud mental y adicciones de la agrupación civil Hermosillo Como Vamos, advirtió que el problema está fuera de control, principalmente porque existen pocas barreras para acceder a estas plataformas y porque el pago digital facilita que menores y adultos participen en juegos de azar sin demasiadas restricciones. Desde el estado de Sonora, para Informe 24, Mariela Bernal.
0: Gracias. Le dijo este martes la Organización Mundial de la Salud, con algunos hospitales dañados y otros sin parte de su personal tras los dos terremotos mortales de la semana pasada. Más de 1.700 personas han muerto y 5.000 han resultado heridas después de que cientos de edificios quedaran arrasados o dañados por los terremotos consecutivos de magnitud 7.2 y 7.5. Al menos 3 centros de salud presentan daños críticos y otros 6 están dañados o solo funcionan parcialmente, dijo el portavoz de la Organización Mundial de la Salud, Christian Lindmeier, en una rueda de prensa en Ginebra. El resto sigue operativo, pero bajo una presión significativa, dijo, referencia a una evaluación de 21 establecimientos sanitarios. Los hallazgos preliminares revelan una prestación de servicios y un flujo de pacientes caóticos marcados por el hacinamiento y un creciente retraso acumulado de cirugías, añadió. Luis Fernando.
1: Alberto, Estados Unidos afronta una peligrosa ola de calor con posibles temperaturas récord y sensación térmica de hasta 46 grados Celsius.

0: Es por incendios derivados de las altas temperaturas y la sequía que ya ha dejado 3 bomberos muertos. El Servicio Meteorológico Nacional emitió un aviso porque una peligrosa y prolongada ola de calor se intensificará a lo largo de la mayoría del centro y el este de Estados Unidos, con un riesgo de mayor a extremo en regiones como Texas, Florida, Nueva York, Illinois y Washington D.C. La mayoría del país afrontará temperaturas máximas que superarían los 37 grados Celsius, aunque habrá sitios en los que la sensación térmica alcance los 46 grados Celsius, lo que podría romper récords de las mismas fechas en años anteriores, indicó el Servicio Meteorológico Nacional en su advertencia. El calor se combinará con altos niveles de humedad, lo que afectará primero a las ciudades en las llanuras del sur, el valle medio del Mississippi y después en otra región del Atlántico Medio, detalló el organismo meteorológico.
1: En la opinión de Jesús Martín Mendoza.
2: Dos noticias importantes surgen en los Estados Unidos. La primera, la Suprema Corte en los Estados Unidos ha dado un fuerte revés a Donald Trump en su propuesta de negar la nacionalidad por nacimiento para evitar que inmigrantes en calidades de ilegales o indocumentados puedan llegar a Estados Unidos a que sus hijos nazcan ahí. Es un revés importante que le va a quitar imagen y peso específico en las elecciones del mes de noviembre. Y la segunda, la anunció hace...
3: Nada más tenemos
2: dispuesto a no prolongar la vigencia del Tratado de Libre Comercio con Canadá y México a 16 años como ambos países lo estaban solicitando. Hay que recordar que Marcelo Ebrard, secretario de Economía de México, ha estado impulsando la idea de no meterse en problemas y dar una prórroga de 16 años al actual tratado comercial. Lo mismo quería Canadá. Estados Unidos y su presidente Donald Trump se preparan para declarar la caducidad del llamado T-MEC en México, OMSCA en Estados Unidos y Canadá. Con esto se activarían todos los procesos de revisión, de renegociación de todos los aspectos que contempla un tratado de libre comercio. Son malas noticias para México, porque en la negociación de este acuerdo comercial, cuando México no ha cumplido con su parte en el tratado de extradición, lleva todas las de perder en cualquier negociación.
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4: Ayer el Mundial volvió a demostrar que en la fase de eliminación no hay margen de error. Brasil sufrió pero sacó la cara para vencer 2-1 a Japón y avanzar a los octavos de final. La gran sorpresa llegó con Paraguay, que resistió a Alemania empatando 1-1 y terminó eliminando a los germanos en una dramática tanda de penales. Y Marruecos confirmó que no es casualidad. Igualó 1-1 con Países Bajos y también se impuso desde los 11 pasos para seguir soñando en esta Copa del Mundo. Y ahora las miradas están puestas en la selección mexicana. Esta noche, el Tri enfrenta a Ecuador en los 16avos de final en un duelo de vida o muerte. México llega con un paso perfecto, 3 victorias, 6 goles a favor y ninguno en contra, mientras Ecuador se clasificó tras una victoria valiosa sobre Alemania en la fase de grupos. Javier Aguirre pidió casi un partido perfecto y advirtió que la intensidad ecuatoriana será una de las pruebas más difíciles del torneo. El ganador se instalará en los octavos de final y enfrentará al vencedor de Inglaterra contra República Democrática del Congo. Para Informe 24, Antuar González.
5: Bueno, Antoine, Luis Fernando, nos tenemos que marchar ya porque es la hora 24 casi y no olviden que esta tarde, a las 7 en punto de la tarde, es el partido que va a ser histórico porque México tiene que ganar. Así que nos tenemos que marchar. Mientras tanto, mañana nos escuchamos a la hora en punto. Mientras tanto, gracias, que descansen. Muy buenas tardes.
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3: Buenas tardes, bienvenidos, esto es Informe 24, Valle de México, Informe 24 Metropolitano, bienvenidos a este momento informativo.
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3: Gobernadora Delfina Gómez Álvarez invierte en infraestructura para almacenar más de 50 millones de litros de agua en Texcoco. Asimismo, el gobierno del Estado de México conserva hábitats sanos para proteger a las luciérnagas. El gobierno del Estado de México realiza la expooferta educativa 2026. En lo nacional, Claudia Sheinbaum Pardo le deseó éxito a la selección mexicana. También dice la presidenta de México que hay que ser respetuosos con los contrarios. Y también otro de los temas importantes, pues México va a enviar a Venezuela 7 plantas de luz de víveres e insumos. Nos vamos con información también nacional. La Suprema Corte de Justicia, pues, va a tener un día inhábil. Hoy suspenden sesión presencial por el partido entre México y Ecuador. Aquí en la Ciudad de México instalan casi 60 pantallas más, pantallas gigantes para el Mundial. Serán desplegados más de 15.000 policías en la Ciudad de México para el partido contra Ecuador. El dólar a la apertura se cotiza en 17 pesos con 50 centavos en bancos. En lo internacional, dos vertientes, asciende a 1.719 la cifra de fallecidos por terremotos en Venezuela. Asimismo, Keiko Fujimori es electa presidenta de Perú. En lo deportivo, Aguirre reacciona al aztecaso que dicen los de Ecuador que le van a dar a la selección.
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3: Y bueno, hoy Informe 24 llega a su emisión 1407 emisiones de esto que es Informe 24, hoy que es 30 de junio del 2026. Llevamos 181 días de avance, faltan por transcurrir 184 días. La semana es la número 27, usted nos escucha en Bestia Grupera 540 y en Romántica 1380.
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3: Y bueno, saludo a mis compañeros que son parte importante de esto que es Informe 24. Saludo al señor Ricardo Vargas que está sacando la señal por Romántica 1380. En Bestia Grupera está mi compañero Juan Vázquez. Asimismo, Alejandro Ambrosio está en el apoyo de ambos. Gabriela Sánchez Cervantes nos lleva a un punto especial de aquí de la Ciudad de México. Hay cientos de puntos importantes aquí en la Ciudad de México. Hoy nos lleva al kiosco Morisco y su servidor José Plaza está listo para darle toda la información. Y estamos listos, si quiere, parece, si pasamos directamente a los servicios informativos que tenemos para usted del día de hoy.
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3: Y nos vamos directamente hasta el Servicio Meteorológico Nacional. Ya tenemos en la línea telefónica al ingeniero meteorólogo Jaime Albarrán. Buenas tardes, Jaime.
6: ¿Qué dices, José Luis? Un saludarte. Buenas tardes.
3: Buenas tardes.

0: de la República Mexicana, José Luis.
1: Muy bien, perfecto, pues. Y para la hora del partido, lluvia, ¿verdad?
0: Mira, definitivamente lluvia. Estamos esperando que la precipitación se haga presente en la hora del partido, pero puede bajar ese potencial de fuerte a una ligera a moderada para las dos horas de partido.
1: Sí.
0: De la capital de la República Mexicana, pero sí, esperaremos alguna justificación. Ojalá y que sea a un ladito para que no haya problema.
1: Perfecto, Jaime. Mil gracias. De todos modos, pues no, si usted va a andar en Reforma, no cargue paraguas, un impermeable, un plástico de esos que venden ahí de a 10 pesitos, con eso se cubre usted y se protege. Muy bien, Jaime. Pues mil gracias. Hasta luego. Buenas tardes.
0: Hasta luego. Buenas tardes.
1: Gracias.
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1: Pues ahí está. Ya está usted advertido, ¿eh? Va a haber lluvia, va a haber chubascos. Ya sabe, empezó el día lloviendo, ¿eh? Ojalá que no nos llueva a la hora del partido. Con el partido, ¿verdad? Que estemos muy, muy felices ya para festejar y no nos vayan a aguar la fiesta, ¿verdad? Híjole. Le voy a decir una cosa, espero que no lo tome mal y que no me piense negativo. Pero el señor, el Vasco Aguirre, no ha tenido una selección bien conjuntada. Ha estado haciendo pruebas. En lo que le da descansos a unos y a otros y todo esto, tiene buenos jugadores, ya lo demostraron que tiene buenos jugadores, pero no se han conjuntado. Ecuador está conjuntado. No le estoy diciendo ni que va a perder México ni que va a ganar Ecuador, pero simple y sencillamente son cosas que ahí están presentes y que bueno, si nos va bien, qué bueno, si no nos va tan bien, pues también qué bueno, es fútbol, hay otras cuestiones que son también muy importantes, pero que bueno, si usted va a venir a Paseo de la Reforma, ya están instalados escenarios, pantallas y todo lo que es a lo largo desde el Zócalo Capitalino hasta la columna del Ángel de la Independencia. Entonces, bueno, pues vamos a ver, ojalá que no el agua, no los aguaceros, que los ecuatorianos no nos vayan a aguar el festejo que ya se tiene aquí preparado en muchos lados. Y bueno, pues obviamente, ¿qué le parece a usted si pasamos a otro servicio?
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1: Y nos vamos directamente al Centro de Orientación Vial. Ya tenemos en la línea telefónica a la oficial Montserrat Pérez. Oficial Pérez, muy buenas tardes.
3: Claro que sí, José Luis, muy buenas tardes. A tu apreciable auditorio le informo, tome en cuenta cerrada la circulación en ambos sentidos de Paseo de la Reforma entre Lieja y la Glorieta de la Huehuete, esto por la instalación de logística. Puede utilizar como alternativa vial Avenida Chapultepec y el circuito interior. También considere, se registran diversos bloqueos a la circulación en distintos puntos de la ciudad, comenzando con Eje 1 Poniente Bucareli a partir de Emilio Donde por manifestantes a la altura de General Prim. Le sugiero utilizar como alternativa Valderas o la Avenida Insurgentes. Otro de ellos en ambos sentidos de Calzada Legaria entre Presas Salinillas y Avenida Río o San Joaquín. A la altura de Avenida Casa de la Moneda se encuentran los manifestantes, así que les sugiero utilizar como alternativa el anillo periférico Lomas de Sotelo y Presa Falcón. También se abre la circulación en Calzada de Tlalpan con dirección al sur a partir de Ramos Millán. Estos manifestantes se encuentran a la altura del Eje 8 Sur. Como alternativa puede utilizar Andrés Molina Enríquez y Avenida División del Norte. Un grupo más de manifestantes mantienen cerrada la circulación en Calzada de Tlalpan con dirección al sur. Esto también a la altura de Ramos Millán. En materia de vialidad, Calzada Ermita Iztapalapa presenta asentamientos al cruce con semáforos desde Javier Rojo Gómez hacia Anillo Periférico. Es complicado el avance sobre Avenida 608 para quien deja atrás la Avenida 412 y se dirige al circuito interior. Misma condición lleva Gabriel Mancera de Avenida Félix Cuevas hacia el Eje 5 Sur. Recuerde que se mantienen cerradas las vialidades de calles inmediatas al Estadio Ciudad de México debido al Mundial 2026. Personal de tránsito de la Secretaría de la Ciudad de México realizará desvíos a la circulación en la zona. Puede utilizar aquí como alternativa vial Avenida Insurgentes, Canal de Miramontes y el Anillo Periférico. José Luis, este es mi reporte desde el Centro de Orientación Vial de la Secretaría de Seguridad Ciudadana.
1: Oficial Montserrat Pérez, mil gracias, gracias a todos allá en el Centro de Orientación Vial de la Secretaría de Seguridad Ciudadana, y estamos al pendiente de cómo se mueva la vialidad más tarde.
3: Seguimos pendiente, excelente tarde.
1: Hasta luego, buenas tardes.
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1: Y bueno, vámonos directamente a lo que es el Estado de México con estas cuestiones que son muy importantes. Y nos vamos a Texcoco para fortalecer la producción agrícola y reducir los efectos de la sequía. La gobernadora del Estado de México entregó la geomembrana de la olla de captación de agua Tlaloc, infraestructura que va a permitir almacenar más de 50 millones de litros de agua, volumen equivalente a 20 albercas olímpicas. Esto en beneficio de 150 productores y productoras florícolas de la comunidad de Santa María Nativitas. El agua representa más que un recurso natural, es un sustento y desarrollo y bienestar para nuestras comunidades. El agua enriquece la tierra, hace crecer la cosecha, los alimentos y las flores. Por ello, el hacerles entrega de esta olla de captación de agua tiene un enorme valor para las familias de Santa María Nativitas, una comunidad muy importante para la producción de flores. Esto lo dijo la maestra Delfina Gómez Álvarez. Esta iniciativa, que forma parte del programa Transformando el Campo y del año 2026, año de las obras en México, se efectuó con inversión bipartita entre el gobierno mexiquense y el ayuntamiento. Asimismo, se complementa con la construcción de 23 ollas de captación en la zona, con lo que la infraestructura hidráulica alcanzará una capacidad de 204 mil metros cúbicos de almacenamiento, lo que va a mejorar la disponibilidad del vital líquido para la producción agrícola y la capacidad de respuesta del sector ante los periodos de estiaje. Además, tiene una superficie de 18.219 metros cuadrados, cubierta con geomembrana, lámina plástica sintética, flexible y altamente impermeable, diseñada para controlar y prevenir filtraciones de líquidos. También se realizaron trabajos de desasolve, ensanchamiento y la construcción de un cerco perimetral de 606 metros lineales para brindar mayor seguridad a la población y a los seres sintientes, que es lo que nos toca seguir fortaleciendo nuestro campo. Yo sí hago un reconocimiento especial a nuestros campesinos y campesinas, porque siempre lo he dicho, son la base fundamental de nuestra sociedad, y algo que nos enseñan es ese amor a la tierra, expresó la gobernadora Delfina Gómez Álvarez. Y nos vamos ahora a Temascaltepec. Las luciérnagas no solo iluminan los bosques durante las noches de verano, también representan uno de los indicadores naturales más importantes de la salud de los ecosistemas forestales. Su presencia refleja la existencia de bosques bien conservados, con humedad ambiental alta, cobertura vegetal y condiciones forestales que únicamente pueden mantenerse mediante acciones permanentes de protección y manejo forestal. Por ello, el gobierno del Estado de México fortalece la conservación de estos ecosistemas a través de la Protectora de Bosques del Estado de México, mediante programas como el pago por servicios ambientales hidrológicos del Estado de México, el manejo forestal sustentable y la estrategia de restauración hidrológica forestal, acciones que hoy permiten que espacios como el Parque Ecoturístico Matawi, ubicado en la comunidad de San Francisco Otzotilpan, en el municipio de Temascaltepec, continúan siendo refugio de miles de luciérnagas. La conservación del bosque comienza con el compromiso de las comunidades que lo habitan. En Matawi, los ejidatarios aplican reglas estrictas para proteger el hábito de las luciérnagas y su ciclo de vida, entre ellas evitar el uso de perfumes, repelentes, luces con flash y colores fluorescentes, además de regular el acceso por senderos específicos para los visitantes, para disminuir el impacto sobre estos insectos y su entorno. Pues ahí está, si usted va a ir al ecoturístico Matawi, pues el respaldo institucional de ProBosque y obviamente también su conservación es lo que hará que estos lugares sean una realidad y que sigan permaneciendo así abiertos para todo el público. Y bueno, vamos a pasar a la información nacional.
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1: Y bueno, vámonos directamente a esto que es la información nacional. Y bueno, hoy en la conferencia de prensa, pues obviamente ya sabe que pues siempre que juega la selección o después de que juega, pues el tema con el que se abre, pues eso, una felicitación a la selección nacional o algo por el estilo, de serles buena suerte o una cuestión así. Incluso hoy la presidenta de la República pues bromeó con la fuente que cubre presidencia, pues pidiéndoles algún pronóstico de resultados, ¿verdad? Y bueno, pues ahí obviamente terminó la presidenta deseándole mucha fuerza a la selección mexicana. Escuchemos a la presidenta Claudia Sheinbaum.
4: ¿Listos para el partido? ¿Cómo están las quinielas? A ver, 2-0. Levanten la mano. 2-1, ¿quién más? 1-0. Obviamente va a ganar México, nada más estamos hablando de cuántos goles. ¿Ya apuntaste? 3-1, 2-0. Bueno, apuntadas las quinielas. No, yo no puedo decir. Voy a salir. Es nada más, al rato nos vamos a hablar con la jefa de gobierno, porque vamos a ir juntas. Y ya les aviso más tarde dónde va a ser, porque estamos entre dos alcaldías. Sí, avisamos. Bueno, muchas gracias. Suerte a la selección. Mucha fuerza.
1: Y bueno, continuamos con más de esto, que obviamente, miren, le voy a comentar. Hace años, cuando fui fotógrafo, pues era fotógrafo de los Pumas, pero entonces, en aquel entonces, la Federación Mexicana de Fútbol pues iba rolando a los fotógrafos de los clubes para acompañar a la selección mexicana. Y digo por desgracia, porque fue muy hostil la forma de recibirnos en El Salvador, en Honduras, en Nicaragua, que son muy futboleros, pero son muy, muy, muy especiales. Entonces llegaba la selección a su hotel y era una serenata, por así decirlo menos, desde las 10 de la noche hasta las 4 o 5 de la mañana. Entonces esto, pues los aficionados de México pues se pusieron de acuerdo para ir a brindarles una serenata a los señores de Ecuador a su hotel. Pero fue breve, fue nada, o sea, en comparación con lo que le digo que se vive en Honduras, en El Salvador, en Guatemala, en Nicaragua, y sobre todo en Honduras y en El Salvador, sobre todo en Honduras y El Salvador. Entonces, pues esta cuestión, pues también la presidenta dijo que hay que ser respetuosos con los contrarios, con el equipo rival. Pero mire, la verdad es que pues así se juega el fútbol en Centroamérica. Digo, nosotros somos parte de Norteamérica, estamos más hacia el norte que hacia el centro o el sur. Entonces, pues así se juega. Entonces, a todos estos equipos hay que jugarles con la misma intención con las que ellos juegan, desde la afición hasta en el campo. Pero bueno, escuchemos lo que dijo la presidenta de la República respecto a que hay que ser respetuosos.
5: ¿Qué llamado le haría a la afición mexicana para el partido de hoy con Ecuador? Porque vimos que fueron pues al hotel de los aficionados mexicanos, fueron afuera del hotel de Ecuador.
4: Bueno, hay que ser respetuoso siempre de todos los demás. Se entiende la alegría, pues es una alegría enorme cuando gana la selección y el deseo de celebrar entre todas y entre todos, pero es importante pues el respeto siempre a todos los demás y también que recojan su basura cuando se van, porque quedaba Reforma muy, y la verdad pues son las y los trabajadores de limpia quienes después tienen que hacer toda esta recolección, pero es un momento de alegría, la verdad. Y miren, ha habido saldo blanco, 800,000 personas en Reforma. Me decían que hasta las 5 de la mañana en el último partido todavía había personas celebrando, festejando, divirtiéndose. Entonces, que se haga con responsabilidad, siempre. Confiamos en las mexicanas y los mexicanos que lo harán con responsabilidad.
1: Pues ahí está, que lo hagan con responsabilidad. Pues ya, fue una mini serenata la que les llevaron, o sea, tampoco los desvelaron, tampoco, o sea, a las 11:30 de la noche ya se habían retirado los bueno, si es que el equipo a lo mejor cenaba y se iba a dormir, que lo dudo, porque Ya una vez que cenan, pues tienen un poco de espacio para, pues para bajar la cena. Eso es en todos los clubes, ¿eh? Entonces, pues por mucho que hayan cenado a las 7, a las 9, yo creo que estaban en su cuarto y pues una hora, o sea, dos horas a lo mucho. Entonces, no es así como para exagerar. Pero bueno, como todo se está viendo por el tinte político, recuerde usted que hubo un problema político hace algunos meses, o casi más de un año, cuando sucedió la toma de la Embajada de México en Ecuador, para sacar al embajador que estaba acusado de algunos delitos, y México pues se molestó y hubo este problema. Y bueno, vamos a ver qué es lo que sucede, qué es lo que pasa, y sobre todo que no se torne en cuestiones políticas, ¿verdad? Es fútbol, aunque sí, el fútbol mueve la política y la política mueve al fútbol, pues dejémoslo a un lado. Pero bueno, vámonos con más información. Y bueno, no es del Mundial, pero dijo la presidenta de México que una vez terminando el Mundial, va a abrir un debate sobre las redes sociales y la inteligencia artificial, esto con el objetivo de avanzar en la tecnología y sin caer en la censura. La presidenta Claudia Sheinbaum informó que abrirá un debate sobre redes sociales e inteligencia artificial en cuanto termine el Mundial. Escuchemos a Claudia Sheinbaum Pardo.
4: Vamos a cerrar el Mundial después del 19 de julio, que muchos mexicanos y mexicanas con toda la razón del mundo estamos pendientes del Mundial de Fútbol. Entonces, después del 19, que es la final de la Copa del Mundo, vamos a iniciar aquí también en la mañanera y vamos a traer expertos para que se hable de la adicción de niñas, niños, adolescentes, jóvenes frente a las plataformas y las redes sociales. Un punto a discutir. Otro punto, y que se abra la discusión, incluso si el Congreso quiere entrar a participar en esto, que se abra la discusión, que los medios hablen sobre eso. Otro punto, el control de las plataformas. ¿Quién lo tiene? ¿Cuántas personas son dueñas de plataformas, de redes sociales? ¿Y cómo se concentra ese poder, que es parte de lo que discute el Papa León XIV en su encíclica? Lo tercero, regulaciones en el mundo. ¿Cómo se ha regulado en el mundo las plataformas? Y cuarto, algunas encuestas que nos dieron orientación de qué piensan mamás y papás de las plataformas. Y sobre eso entonces haremos una regulación para pues poner, por ejemplo, limitantes en las escuelas para el uso de los teléfonos celulares a nivel nacional. Entonces vamos a entrar a eso, por un lado. Por el otro, inteligencia artificial. ¿Cómo es? ¿Qué es la inteligencia artificial? ¿Cómo se va actualizando la inteligencia artificial? ¿Qué está ocurriendo en el mundo entero con la inteligencia artificial? ¿Qué normas hay en inteligencia artificial? ¿Quién controla la inteligencia artificial? ¿Qué usos benéficos tiene la inteligencia artificial? ¿Y qué debemos de tener de precaución frente al desarrollo de la inteligencia artificial en nuestro país? Entonces, solo que pasando el Mundial ya lo estamos preparando, contactando a varias personas para entrar aquí en la mañanera y también pues fuera de la mañanera a esta discusión, que es muy importante que México entre a este proceso de regulación de una u otra manera de las redes sociales y de la inteligencia artificial, sin caer en la censura.
1: Pues ahí está, sin caer en la censura. Esperemos que así sea, ¿eh? Esperemos que así sea. Vamos a una pausa, no le cambie, quédese con nosotros. Esto es Informe 24, Romántica 380 y La Bestia Grupera 540. Por favor, no le cambie.
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1: Pues, vámonos a temas de la ciudad, nos vamos rápido. Oiga, estas cuestiones que son importantes, si usted va a venir acá a Paseo de la Reforma, déjeme decirle que no nada más es Paseo de la Reforma, el Ángel de la Independencia, ya Paseo de la Reforma desde el Zócalo Capitalino, bueno, eso no es Paseo de la Reforma, ¿verdad? Pero es el camino hacia el Ángel de la Independencia, Paseo de la Reforma, Madero, 5 de Mayo, Avenida Juárez, hasta llegar aquí a Reforma. Simplemente aquí en Reforma y Bucareli hay una pantalla enorme con escenario. A unos metros, en el Monumento a la Revolución, hay otra pantalla. Usted camina, ¿qué le gusta? 50 metros de donde está Reforma y Paseo de la Reforma y Bucareli, y se va a encontrar otra pantalla. Se camina a otros, ¿qué? 70, 80 metros y se va a encontrar otra pantalla aquí en La Fragua y Donato Guerra con Reforma. Le camino un poquito más adelante y así, cada 50, 100 metros hay pantallas. Entonces, son muchas las pantallas que va a haber, ya se incluyeron más. Entonces, todas ellas con un moderno equipo que se ve genial. Ayer estaba viendo las pruebas que están haciendo, porque tenemos una aquí enfrentito de nosotros. Entonces, me salí a ver las pruebas, todo esto. No, la verdad es que la tecnología está súper, súper avanzada. Entonces, vamos a ver cómo nos va en esta ocasión. Por lo pronto le comento que son más de 60 pantallas las que van a estar instaladas, y obviamente algunas con escenarios para la fiesta, ¿verdad? Para la fiesta posterior o previa. Y bueno, pues esto en cuanto a lo que es, pues, esto del atractivo visual que vamos a tener en Paseo de la Reforma. Por lo pronto, vámonos con mi compañera Gabriela Sánchez Cervantes.
19: La Ciudad de México cuenta con una joya arquitectónica de influencia árabe. Se localiza en la Alameda de la colonia Santa María la Ribera, en la alcaldía Cuauhtémoc. Su historia se remonta hacia el siglo XIX. Fue diseñado por el ingeniero José Ramón Ibarrola para el Pabellón de México en la Exposición Universal de 1884 en Nueva Orleans. El kiosco morisco se distingue por sus arcos, columnas, detalles en las paredes y cúpula con estilo mudéjar. Su armazón octagonal está coronado por una cúpula acristalada y decorado con hermosos arcos peraltados. Hoy en día es un punto de reunión social para tomar clases de baile y pasar un buen rato al aire libre. No obstante, el kiosco viajó por muchos lugares antes de llegar a este barrio. De inicio, esta magnífica estructura fue trasladada a Chicago y de ahí a la Feria de San Luis, Missouri, para luego ser instalada en la Alameda Central de la Ciudad de México. Fue sede de sorteos de la Lotería Nacional y funciones de cine. Sin embargo, cuando Porfirio Díaz mandó a erigir el hemiciclo a Juárez, en ese mismo lugar, el kiosco tuvo que ser trasladado a Santa María la Ribera y reinaugurado en septiembre de 1910 con una ceremonia oficial y un baile público. gracias a su belleza. En 1972, el kiosco morisco fue declarado Monumento Artístico de la Nación por el Instituto Nacional de Antropología e Historia, y en 2003 fue sometido a una restauración para devolverlo a su esplendor original.
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1: Pues ahí está, ya tuvo usted un recorrido informativo el día de hoy. Gracias a todos, gracias Rick, gracias a usted. Soy José Plaza y aquí me quedo para servirle. Hasta más tarde.
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21: Son las 2
17: en punto.
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27: La verdad es que, José, nos encantaría que estuvieras cantando todas tus canciones toda la noche, pero tú sabes, y ustedes también, que el tiempo siempre es inexorable, que no lo podemos detener aunque queramos. Pero yo tengo una idea, José. ¿Por qué no suplicamos hoy al reloj, musicalmente, que detenga su marcha y así nos puedas acompañar un poquito más y cantemos una canción juntos?
28: Desde luego que sí, Julio.

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2: Son las 2:30.

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0: 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Son las 3 en punto.
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1: 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Son las 3.
0: Con 31 minutos.
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3: Son las 4
1: en punto.
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1: ¡Hola, guapo!
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4: Amigos de Romántica 1380, ¿qué tal? ¿Cómo les va? Saludos, gracias por acompañarnos en esta tardecita agradable aquí en la frecuencia del amor, Romántica 1380. ¿Qué tal? ¿Cómo les va? Gracias por acompañarnos. Vamos a ver qué tenemos por acá. Estamos por aquí batallando para alcanzar el santoral correspondiente a este día. Vamos a presionar por acá porque hay que tener todo preparado para, en verdad, dar los santos adecuados para este día martes. Muy bien, ya los tenemos por acá. Vamos a ver. Pero antes vamos a ver qué temas han pasado para compartirlos contigo. Escuchamos Así Fue con Juan Gabriel, la pidió Paquita, nos manda saludos. Gracias, Paquita. Nuestro amor es lo más bello del mundo. Con Juan Gabriel, la pidió Ángel, nos manda saludos. Gracias, Angelito. Costumbres con Pandora, la pidió Fernando, nos manda saludos. Gracias, Fer. Y Me despertó la realidad con Juan Gabriel, la pidió Jesús, nos manda muchos saludos. Gracias. Vamos a ver. ¿Qué día estamos viviendo? Martes 30 de junio del 2026, es el día 181, centésimo, octagésimo, primer día del año en el calendario gregoriano. Faltan 186 días para concluir el mismo. Semana número 26, y en cuestión de santoral tenemos lo siguiente. El día de hoy hay que felicitar, vamos a ver, a Marcial o Marciano, también se vale, a Beltrán, a Cayo, a Lucinia, también a Emiliana, a Donato, a Ostiano, también a Teobaldo, a Alrico, también a Alpiniano, mira nada más Alpiniano, bueno, Andrónico, Apolo, también León y Agabo. Bueno, muy bien, si escuchaste tu nombre, un fuerte abrazo para ti en este día de tu onomástico. También si cumples años, bueno, si estás cumpliendo años, obviamente, que es lo que en realidad se festeja aquí en México, o tienes algo importante que festejar, lo que sea, bueno, pues te deseamos lo mejor del mundo y vengan pues las mañanitas.

0: Felicidades, felicidades a las personas que están de manteles largos. Y aquí también te envío un abrazote, Richie Vargas.
1: Yo soy He-Man.
0: Y yo también, Enrique López Poblano.
2: Ay, papacito.
0: ¿Qué pecho, qué pecho? Bueno, pues un abrazote. Y bueno, los teléfonos para estar en contacto: 55-66-1380 y 55-46-1866 para atenderte con todo gusto en este día martes, ¿verdad? Aquí el gran ambiente sobre Paseo de la Reforma, con pantallas, con la presencia de grupos musicales, la gente que va al Ángel, la gente que se va a quedar por aquí cerquita de la estación para ver los partidos en las pantallas, en fin, un ambiente de fiesta. Vamos a ver qué onda, ¿verdad? Al ratito, cuando juegue la selección de México contra la selección de Ecuador, el ambiente pues está bien prendido. Y bueno, pues esperemos que den un buen partido de fútbol, que todos nos divirtamos. Y bueno, que gane México. Sí, efectivamente, tiene con qué. Obviamente Ecuador es una selección que es más respondona que lo que fue Corea, Sudáfrica o la República de Checoslovaquia, República Checa. Así es que bueno, pues este equipo tiene más empaque, esta selección, la de Ecuador, y bueno, vamos a ver cómo responde el tricolor ante esta situación. ¡Mucha suerte! ¡Wow, wow, wow, wow! Son las 4:17.
2: Gracias, papi.
0: A ti.

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2: Hola, mi amor.
3: Gracias, papi, por la canción. ¿Tú
4: eres? Hola, hola, hola, aquí estamos en esta emisión dedicada a Juan Gabriel, mi historia, con Juan Gabriel y sus grandes intérpretes a través de la frecuencia del amor romántica 1380 en esta tardecita agradable nublada. Parece que va a llover, el cielo se está nublando. En la mañana, vaya por mi rumbo, apareció, bueno, la lluvia estuvo desde la madrugada y se soltó fuerte. Y bueno, pues ya salió el solecito, qué bueno, en este momento se vuelve a ocultar y tal parece que viene la lluvia para pues continuar efectivamente haciéndose presente también Tlaloc en los partidos de la selección nacional. Vamos a ver, amor de un rato con Lucía Méndez, la pidió Lulú, nos manda saludos y abrazos, gracias Lulú. También esta rosa roja con Juan Gabriel, la pidió Ana Laura de Coyoacán, nos manda saludos y comenta que le encanta mi voz, gracias, gracias amiga. Mentiras con Lupita D'Alessio, la pidió Susana, nos manda saludos, saludos a todos, gracias, buen provecho si estás comiendo. Y bueno, pues aquí el sitio de Quesadilla de Verdades en YouTube publica ¿cuáles son las camisetas o jerseys más vendidos en este Mundial 2026? Sí, efectivamente, son de Adidas y obviamente son los originales. Vamos a ver, en el sitio número 6 se encuentra Holanda, entre 600 y 800 mil playeras ha vendido el equipo de Holanda. Sí, efectivamente, la afición se retrata en las tiendas o en los sitios donde expenden estas camisetas o jerseys, y ahí está la compra. España continúa con entre 900 mil y 1.1 millones de ventas de camisetas. Mira nada más. Alemania, que ya fue eliminada, entre 1.200 y 1.400 millones de camisetas vendidas. Brasil, 1.500.000. Ándale, 1.500.000 Brasil. Argentina, 2.500.000 camisetas vendidas. ¿Y quién crees que está en primer lugar? México, con 5 millones de camisetas vendidas. ¿Ah? Bueno, pues así está la venta de jerseys en este 2026, las más vendidas por selección. Ahí está México encabezando la venta de camisetas o jerseys oficiales, 5 millones nada más. Y si gana México hoy, se van a disparar las ventas todavía más, tanto las oficiales como las que no son oficiales. Así las cosas. Avanzamos.
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6: Bien amigos, aquí estamos en esta emisión dedicada a Juan Gabriel. Gracias, gracias, gracias por escucharnos. Vamos a ver qué temas han pasado. Bueno, ya escuchamos Luna con Ana Gabriel, la pidió Rocío y nos manda muchos saludos. Gracias, Rocío. Y sí, con Gustavo Rodríguez, la pidió Brenda de Ixtapalapa y dedicada especialmente para Enrique y a Richie. Nos manda muchos saludos. Gracias, Brenda. Y Vidita Mía con Juan Gabriel, la pidió Perla y nos manda saludos. Gracias, Perlita. Vamos a ver, por si no lo sabías, allá por 1990, Juan Gabriel vetó a Televisa. Y no al revés, como era la costumbre. Juan Gabriel vetó a Televisa. En la década de 1990, el cantautor se negó rotundamente a firmar contratos de exclusividad y desafió el control de la televisora al participar en cadenas competidoras y eventos sin autorización previa de la empresa. Y bueno, estas fueron las razones principales del distanciamiento. Rechazo a la exclusividad. Juan Gabriel valoraba su libertad artística y no quería pertenecer a ninguna disquera o televisora de forma obligatoria. Apariciones no autorizadas. El primer gran desencuentro ocurrió a principios de los 90, cuando participó en un evento de Univisión sin pedir permiso a Emilio Azcárraga Milmo, el Tigre, quien consideraba que los artistas le pertenecían a su empresa. Y bueno, independencia histórica. El cantautor declaró en su momento: Televisa no me vetó, yo veté a Televisa, argumentando que a México se le conoce por su arte y su música, no por dicha televisora. ¿Qué te parece? Y bueno, pues así las cosas. Juan Gabriel vetó a Televisa y no al revés. Mira nada más. Bueno, avanzamos. Recta final de esta emisión. Escuchen lo que viene.
7: Gracias, papi.
6: A ti.

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1: Pero qué necesidad a cargo de Juan Gabriel a través de Romántica 1380. Bueno, ya estamos listos para decirle adiós por el día de hoy a Juan Gabriel. Mañana regresa a las 4 de la tarde. Sale, vale. Y bueno, despedimos esta emisión con esta frase célebre dicha por Juan Gabriel. A ver, ¿qué dijo Juan Gabriel en su momento? Lo más triste que le puede suceder a alguien es darse cuenta que sus recuerdos son mentiras. Lo dijo Juan Gabriel. Magnífico. Bueno, a las 5 tendremos Rock and Roll.

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2: Son las 5
0: en punto.
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4: Amigos de Informe 24 y Voces del Deporte Mexicano, llegó el día.
5: Los 16avos de final para la selección mexicana de fútbol en contra de Ecuador. Bueno, ya se ha dicho mucho acerca de este partido. Lo cierto es que pinta muy, muy parejo por los estilos de fútbol, porque son selecciones que se conocen, que se han enfrentado, y aunque México tiene mayor número de triunfos, esto es un mundial, son 16avos de final, y por supuesto, ambos equipos van a querer pasar a la siguiente ronda. Hoy a las 7 de la noche en la cancha del Estadio Ciudad de México. Así es de que es el momento de apoyar a la selección mexicana. Ayer hubo muchos aficionados en el hotel sede del equipo de Ecuador, hicieron ruido, hicieron escándalo, vandalizaron también. Yo creo que son cosas que rebasan totalmente el apoyo, lo que se dice apoyo para una selección mexicana, y que no se necesitan este tipo de cosas. En fin, cada mexicano puede decir cómo va a celebrar, y creo que hubo excesos. Donde no hubo excesos y sí hubo un fútbol verdaderamente táctico fue en el triunfo de Paraguay en contra de Alemania. Ahora sí que le cerraron la boca a Chilavert, que había criticado muchísimo a su selección. Está de alguna manera haciendo un trabajo verdaderamente extraordinario el equipo paraguayo y avanza a la siguiente ronda. Otros de los que avanzaron con lágrimas también de gol de último minuto fueron los brasileños en contra de Japón, una pena. La verdad es que lo hizo muy bien. Oigan, ¿y qué les parece lo de Marruecos? Que es increíble, ¿no? También otro de los que deja fuera Países Bajos, otra de las selecciones favoritas, que es eliminar a dos europeos en un solo día. Vaya impacto para esta fiesta futbolera. Creo que hoy, 7 de la noche, me regreso al partido de México en contra de Ecuador. Ya lo estamos saboreando. Gracias, amigos de Informe 24 y Voces del Deporte Mexicano. Soy Aaron Soriano.
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1: ¡Ay, papacito!
2: Aquí estamos en esta emisión dedicada al rock and roll. Gracias por acompañarnos. Muy bien, escuchamos Flying Saucers, rock and roll, platillos voladores, rock and roll con Robert Gordon. La pidió Sebastián, se la dedica a Mary y nos manda muchos saludos. Gracias, gracias, gracias. Gypsy Woman con Ricky Nelson, mujer gitana. La pidió Marcela, nos manda saludos y nos felicita por el programa. Gracias. A volar con los Slippers, la pidió Chabelita, se la dedica a Enrique y a Richie. Nos manda saludos. Gracias, amigos. Jump. Jeb and Well, salta, baila y grita con Killy Smith, la pidió Eric, se la dedica a Carmina y nos manda saludos, gracias. Dubi Dubi Gua con Richie Valens, la pidió Jimmy, nos manda saludos, gracias amigo. Nadie como yo con los Jackies, la pidió Mary, se la dedica a Enrique y a Richie, nos manda saludos, gracias, gracias, gracias. Boogie Tonight, baila esta noche con Eddie y los Grasos, la pidió Arthur Rock, se la dedica a Carolina con mucho cariño y nos manda muchos saludos, qué bueno que así sea, gracias. Yo Gunny con Chuck Berry, la pidió Vinny, nos manda muchos saludos, gracias. Bebop City con Jim Summers, la pidió Carmina, se le dedica a Enrique y a Richie, nos manda saludos, gracias amiga. Venus con los Moscas, la pidió Rodrigo, nos manda saludos y comenta que México va a ganar. Eso sí, México va a ganar, México ganará. Muy bien. Muchacha bonita con Enrique Guzmán, la pidió Mateo, nos manda saludos y abrazos, gracias. Y el rock a Hula Baby, nena rock and rollera con Elvis Presley, la pidió Carolina, se le dedica a Artur Rock y nos manda saludos y abrazos. Rompe huesitos, gracias, pásenla bonito. Y bueno, aquí el sitio de Infobae y también el Chapucero México hablan acerca de la queja de Ecuador, que no los dejaron dormir, que llegaron con 24 horas de anticipación porque quisieron, pues, pudieron haber llegado 3 días antes, no sé por qué llegaron tan tarde. A quien se las estaban haciendo de emoción eran a los iraníes, que no los dejaban llegar 2 o 3 días antes, sino el mero día del partido tenían que presentarse y en ese momento irse, o sea, regresar aquí a Tijuana, ¿verdad? Pues sí, pero la selección de Ecuador no pudo haber llegado con 4 días o 3 de anticipación y apenas ayer llegó, que no los dejaron dormir. Y bueno, dicen los ecuatorianos que pues han lanzado un reclamo oficial tras los disturbios fuera del hotel previo al partido contra México, hechos antideportivos, pero ¿cuáles disturbios? Sí, algunas cositas por ahí que luego se salen de control ante la multitud, pero bueno, no pasó nada, el relajo y todo, y hasta ahí quedó. Y bueno, también se hablaba de que querían que el partido se suspendiera y que se jugara en Estados Unidos. Bueno, eso no va a ser. Y bueno, jugar en Estados Unidos definitivamente es también para la selección mexicana jugar como local. ¿Qué te parece? Pues así las cosas. Muy bien, tenemos más para ti. Exactamente 22 y serán las 6. Escucha lo que viene.
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4: Estamos ya llegando a la recta final de esta emisión dedicada al rock and roll. Uy, ya se oyen los relámpagos, ¿verdad? Eso sí, puede suspenderse el partido entre México y Ecuador provisionalmente por mal tiempo, ¿verdad? Por tormenta eléctrica. Esperemos que no sea el caso, pero por aquí ya se escuchan los relámpagos que empiezan a sonar en el cielo. Bueno, muy bien. Richie Vargas está en control de audio.
5: Yo soy He-Man.
4: También te saluda Enrique López Poblano.
6: Me encanta tu voz.
4: Gracias, sigan con Romántica. Enseguida viene el hermanito Maximiliano, el máximo exponente de las ciencias ocultas, el que todo lo cura. Así es que escúchalo en una emisión de reflexión, sabiduría y alto poder que no te debes de perder. No sufras en silencio, consúltalo. Y mañana también lo escuchas a las 8:45, a las 12:45, 17:45 y 20 horas con nuevo contenido. ¿Sale, vale? Muy bien, el rock and roll se escucha en Romántica.
6: Gracias, papi.
4: A ti. 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
2: Queridos hermanos, apreciados y fieles oyentes, que mi Dios y la Virgen de Guadalupe los bendiga por siempre a todos y cada uno de ustedes que a diario escuchan este maravilloso programa de sanación espiritual y un encuentro con la verdad. Hola, ¿qué tal? Yo soy el hermanito Maximiliano, soy espiritista, vidente, clarividente, parapsicólogo, mentalista, psíquico. 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Si es usted de aquellas personas que tiene problemas familiares, no le rinde el dinero, marchan mal sus negocios, juega y pierde, enamora y fracasa, es usted de aquellas personas que no puede dormir, ha bajado o ha subido de peso sin ninguna explicación, aguas, mucho cuidado, no se confíe, es importante que nos visite. 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El tiempo es muy cortico, queridos hermanos. 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
4: Mi nombre es Brian. 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
5: Estamos en vivo y en directo a través de esta prestigiosa radio y son cantidades las llamadas, los mensajes de texto y los mensajes de WhatsApp. Usted también puede participar. Si su llamada no entra en el momento, le pedimos una disculpa, es que están saturadas las llamadas. Llame después del programa o le regresaremos la llamada de para atrás. Tenemos una llamada y quiere contar su experiencia con Maximiliano. ¿Cuál es su nombre?
6: Melanie,
5: cuéntele a los oyentes, ¿hace cuánto tiempo usted visitó a Maximiliano por primera vez?
6: Hace como 5 semanas.
5: 5 semanas. Bueno, hijita, cuéntele a los oyentes cuáles eran sus problemas, usted. ¿Por qué me visitó, Melanie?
6: Pues porque yo traía problemas con mi marido, en mi negocio. Me sentía deprimida, ya no tenía ganas de ir a trabajar. Hasta me hablaron de una separación. Y pues yo le hablé a ustedes para ver qué podía remediar y ya vi que ustedes sí saben ayudar.
5: Efectivamente, comprobamos con hechos, no con palabras. Gracias a Dios que usted me visitó. Le demostré todas las porquerías que le estaban tirando a su taquería. Logramos retirar absolutamente toda la maldad, contrarrestamos todo lo negativo y gracias a Dios toda la maldad ya se ha ido de su vida. Le retiramos la envidia y hoy en día quiero que le cuente a los oyentes, hijita de Cristo, que estamos en vivo y en directo, ¿cómo se siente usted, mi querida y estimada hermana?
6: Pues la verdad, me está yendo muy bien en mi negocio, tengo ya mejor relación con mi esposo, ya lo de la separación se olvidó. Y pues me está yendo muy bien, gracias a Dios.
5: Bendito y alabado sea nuestro Padre Celestial, gracias a Dios. ¿Usted qué le puede recomendar a todos los oyentes que están escuchando en los Estados Unidos, en México y en parte del mundo, hijita de Cristo?
6: Pues que se acerquen a ustedes, porque ustedes sí saben.
5: Hijita de Dios, ¿usted está diciendo esto de corazón, Melanie?
6: Sí, lo digo de todo corazón.
5: Una pregunta, mi querida hermana, y quiero que me la responda con toda la sinceridad. ¿Yo le dije a usted que hiciera algo en contra de Dios, amada hermana?
6: No, para nada, claro que no.
5: Bueno, hijita, muchísimas gracias por este testimonio y que Dios te siga bendiciendo cada día más y más y más y más.
6: Sí, está bien, gracias por todo.
5: Gracias a Dios que me ha dado el don. Gracias a Dios que me da la sabiduría. Gracias al Todopoderoso, porque recuerden, amados hermanos, que sin la voluntad de Dios no se mueve la hoja de un árbol. ¿Qué está esperando usted para ser feliz?
7: Mi nombre es Ángeles Rojas. Me gustaba ir al cine, al teatro, salir a pasear, pero de un momento a otro todo eso cambió, porque todo me daba pereza, no podía levantarme de la cama, tenía muchos dolores de cabeza, me dolía todo el cuerpo todo el tiempo. Entonces es cuando yo me enteré de que mi mejor amiga, que consideraba a mi hermana, me estaba haciendo un trabajo de santería. Y el maestro Maximiliano me explicó que era por la envidia que ella tenía hacia mi persona. Y ahora recuperé mi novio, recuperé mi trabajo y vuelvo a ser la persona alegre que yo era antes, gracias al maestro Maximiliano.
8: Para darle las gracias por haberme ayudado con mi problema, ya que me dolían muy feo mis rodillas y ya no podía sostener de pie. Andaba en silla de ruedas y así duré 4 años. Creí que jamás me iba a ver de pie otra vez, ya que mi cuñada fue quien me hizo esto por coraje, porque ella estaba enamorada de mí. Y yo me casé con su hermana y de ahí para acá cobró hacerme daño y fue como empezó con dolor de rodillas. Y ya no pudo caminar hasta que un amigo me habló de usted y por eso es que lo busqué. Y mire, gracias a usted y a Dios pude salir de esta. Le agradezco de corazón por su ayuda, bendiciones Y nuevamente, gracias.
9: Soy casada, tengo 4 hijos, pero mi marido me fue infiel en diferentes ocasiones. Teníamos demasiados problemas. Les puedo comentar que al día de hoy vivimos en un hogar de abundancia y ya somos felices gracias a la ayuda del hermanito Maximiliano.
2: Bueno, queridos hermanos, recuerden que todo lo hacemos bajo el poder de Dios. Sin la voluntad de Dios no se mueve la hoja de un árbol. 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A cualquier tipo de problema, por difícil que parezca, le damos solución. 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Vamos a hacer la oración con el vasito con agua. Repitan conmigo: Señor Jesucristo, Padre Celestial, misericordioso y omnipotente, te damos gracias por la vida, por la salud, por la familia, por el trabajo y por los sagrados alimentos. Infinitas gracias. Perdona nuestros pecados, nuestros errores, nuestros malos pensamientos y nuestros malos actos. Perdónalos, Señor. Bendice a todas aquellas personas que están escuchando este maravilloso programa y bendice este vasito, este recipiente con agua que tienen todos aquellos hermanos que en este momento están haciendo la oración. Concédeles demasiada salud, bendícelos, llénalos de mucha sabiduría, larga vida, paz, amor, prosperidad y abundancia. Vamos a beber el primer sorbo en el nombre de Dios Padre. Vamos a beber el segundo sorbo en el nombre de Dios Hijo. y vamos a beber el tercer sorbo en el nombre del Espíritu Santo. Amén, amén, amén. Ánimo, queridos hermanos, para adelante como el elefante con pasos de gigante. Que el Señor me los bendiga hoy, mañana y siempre a todos ustedes y a sus familiares. Hasta la próxima.
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12: Son las 6
11: en punto. 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

0: Buenas tardes, bienvenidos. Esto es Informe 24, transmitiéndose desde Paseo de la Reforma número 56, aquí en la Colonia Juárez. Gracias por su sintonía, gracias por estar con nosotros, gracias por seguirnos a través de Bestia Grupera 540 y a través de Romántica 1380. Sea usted bienvenido a esta hora de información, esta hora que tenemos lo más importante, lo más relevante, lo más sobresaliente, todo lo que ha sucedido, todo lo que está sucediendo y que es noticia, se lo vamos a dar aquí puntualmente en Informe 24. Y saludo a mi compañero Enrique López Poblano. Buenas tardes, Enrique.
1: ¿Qué tal? Buenas tardes, José. Amigos, saludos a todos.
0: Pues ya hay fiesta, ya hay lluvia, ya hay música. Bueno, hay de todo, hay pantallas aquí en Paseo de la Reforma. Híjole, fervor, ¿a qué será? A la patria, fervor a México, fervor al fútbol.
1: Bueno, alguna vez lo dijo José Ramón Fernández, dijo en su momento, a la selección nacional se le sigue mucho, tiene muchos admiradores, hay muchos anunciantes que quieren estar ahí, al lado de ella, sin haber ganado nada. Así lo dijo José Ramón en su momento. Y sí, tiene toda la razón.
0: Tiene toda la razón.
1: Es todo un fenómeno la selección nacional.
0: Mira, es que es de esas... A ver si no me quejan, no se quejan de que soy negativo, pero es como cuando tienes una relación destructiva, ¿no?
1: Ajá.
0: Que te dan, pero ahí sigues.
1: Sí, pégame, pero no me dejes.
0: ¿Cuántos años? Híjole, tengo ya bastantes años, y en esos bastantes años he visto muchas veces fútbol.
1: Ajá.
0: La única satisfacción